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7: Son las 7:21.
8: 37 grados.

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5: Son las 7:40.
6: 38 grados centígrados.
5: Es la temperatura en tu región.

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4: 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Son las 7:55. 38 grados centígrados es la temperatura en tu región.

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6: Son las 8:21. Temperatura en tu región. 36.

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5: Son las 8:41.
6: 37 grados.

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4: Son las 8:54.
5: 37 grados.

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4: Son las 9:20.
5: 35 grados
4: es la temperatura.

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3: Son las 9:41.
4: 35 grados
3: es la temperatura.

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2: 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Son las 9:55. 35 grados es la temperatura.

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2: Son las 10:01.
3: 35 grados
2: es la temperatura.

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3: Son las 10:20. Temperatura 34 grados Celsius.

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4: Son las 10:41. Temperatura 34 grados Celsius.

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2: 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Son las 10:56. Temperatura 34 grados Celsius.

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2: Son las 11:19.
3: Temperatura 33 grados centígrados.

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1: Son las 11:39. Temperatura 33 grados centígrados.

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2: 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Son las 11:55. Temperatura 33 grados centígrados.

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3: Son las 12:19.
4: 32 grados de temperatura.

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3: Son las 12:38.
4: 32 grados de temperatura.

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2: 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Son las 12:54. 32 grados de temperatura.

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2: Es la 1:20.
3: 30 grados centígrados
2: es la temperatura.

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2: Es la 1:38.
3: 31 grados Celsius.
2: Es la temperatura.

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2: 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Es la 1:53. 31 grados Celsius es la temperatura.

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2: Son las 2:19.
3: 30 grados centígrados
2: es la temperatura.

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3: Son las 2:38.
4: 30 grados centígrados
3: es la temperatura.

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2: 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Son las 2:53. 30 grados centígrados es la temperatura.

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2: Son las 3:21.
3: 29 grados centígrados
2: es la temperatura en tu región.

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2: Son las 3:38.
3: 29 grados centígrados.
2: Es la temperatura en tu región.

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4: 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Son las 3:53.
5: 29 grados centígrados.
4: Es la temperatura en tu región.

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2: Son las 4:20.
3: 29 grados centígrados
2: es la temperatura en tu región.

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3: Son las 4:39. 28 grados.

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2: 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Son las 4:53. 28 grados.

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2: Son las 5:20. 28 grados.

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2: Son las 5:39. Temperatura en tu región. 27 grados.

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2: 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Un concepto original de Grupo Región. 5:53, temperatura en tu región, 27 grados.

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2: Son las 6:20. Temperatura en tu región, 27 grados.

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3: Son las 6:38 minutos. 26 grados es la temperatura.

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2: 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Son las 6:54 minutos. 26 grados es la temperatura.

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0: Informó que Lul por la agencia fue detenido en Venezuela, con lo que, según afirmó, todos los integrantes del listado ya se encuentran bajo custodia. Durante una comparecencia ante el Comité Judicial del Senado, Patel reveló que la captura ocurrió durante el fin de semana, aunque inicialmente evitó proporcionar el nombre del detenido. El director del FBI agregó que esta persona ya está siendo trasladada hacia Estados Unidos, pero no ofreció mayores detalles sobre su identidad. Atribuye a Canelón Aguirre cargos relacionados con conspiración para cometer fraude bancario, robo bancario y daños intencionados a sistemas informáticos. El presidente de Estados Unidos, Donald Trump, mantuvo a México en la lista de naciones consideradas como rutas mayores de tránsito y principales productoras de drogas, al tiempo que exigió a la presidenta Claudia Sheinbaum hacer más contra la narcocorrupción de políticos y funcionarios públicos mexicanos. Trump aprovechó la designación de México junto con otros 22 países del planeta para dar a conocer una lista de exigencias que le hace a Sheinbaum, entre estas, el exponer y combatir más a los funcionarios públicos y a políticos corruptos y coludidos con el narcoterrorismo. Esto incluye exponer, arrestar y perseguir a muchos funcionarios públicos corruptos que han ayudado e instigado a los cárteles y traicionado a la seguridad y soberanía de su propio país, resaltó Trump. Por medio del Departamento de Estado, el presidente norteamericano envió al Congreso Federal la lista de las naciones que junto con México integran esta lista, y en donde aparecen también Afganistán, Bahamas, Belice, Bolivia, Burma, China, Colombia, Costa Rica, Ecuador, El Salvador, Guatemala, Haití, Honduras, India, Jamaica, Laos, Nicaragua, Pakistán, Panamá, Perú, República Dominicana y Venezuela. La Fiscal General de la República, Ernestina Godoy, informó que no hay ninguna orden de aprehensión contra Andrés Manuel López Beltrán, hijo del expresidente López Obrador, ni contra el empresario Amílcar Olán. A su arribo al desfile conmemorativo de la independencia que se realizó este 16 de septiembre, la fiscal fue cuestionada luego de que en días pasados circuló en medios de comunicación que la FGR había obtenido una orden de captura contra Olán Aparicio por supuestos actos de corrupción en los que estaría implicado el hijo del expresidente. Sin embargo, la fiscal negó tajantemente la existencia de un mandamiento de esta naturaleza contra el empresario tabasqueño. Con un antigrito y consignas y performance, alumnas y alumnos de la Universidad Autónoma del Estado de Morelos, junto con colectivos feministas, irrumpieron durante el desfile cívico-militar del 16 de septiembre en Cuernavaca para exigir justicia por el feminicidio de la estudiante española Claudia Tacoronte y por los feminicidios y desapariciones registradas en Morelos. La protesta estuvo marcada por momentos de tensión cuando policías intentaron retirar a los estudiantes, mientras ciudadanos que presenciaban el desfile intervinieron para defenderlos. Apenas había comenzado el desfile y había pasado el contingente militar frente a Palacio de Gobierno, cuando alrededor de 40 estudiantes, hombres y mujeres, salieron de la calle Hidalgo y se incorporaron a Galeana, justo frente al palco donde se encontraba la gobernadora Margarita González y los funcionarios que asistieron a este acto. Una patrulla se atravesó para impedirles el paso y policías intentaron contener el grupo. Los estudiantes buscaban avanzar hacia el tramo frente a Palacio de Gobierno mientras los agentes intentaban impedirlo. Al mismo tiempo, desde las escalinatas que conducen a la Plaza de Armas, apareció otro grupo de estudiantes, en su mayoría mujeres, con una pancarta en la que se leía "WAEM, feminicida". Un juez especializado libró una orden de aprehensión contra Francisco Javier N., señalado como probable responsable del feminicidio de Claudia Tacoronte Aguilera, estudiante española de 21 años asesinada en Cuautla, Morelos. Este hombre es buscado por autoridades estatales y federales, informó el fiscal de Morelos, Fernando Blumenkerron Escobar. Claudia llevaba menos de un mes en Morelos, había llegado a la entidad como parte de un intercambio académico entre su universidad de origen en España y la Universidad Autónoma del Estado de Morelos. Francisco Javier N., conocido como Paco el Trompas, fue identificado después de que se difundiera en redes sociales un video en el que se observa el momento en que un hombre ataca a Claudia. Tras la difusión de las imágenes, habitantes de Cuautla comenzaron a compartir fotografías y videos en redes sociales en los que identificaban al presunto agresor y documentaban parte del trayecto que habría realizado después del ataque. La Comisión Reguladora de Telecomunicaciones informó que las líneas telefónicas con terminación 2, que no fueron registradas antes del 15 de septiembre, serán suspendidas durante las próximas 72 horas. Sí, las autoridades precisaron que la inhabilitación empezará a contabilizarse desde el primer minuto de ayer 16 de septiembre. Esta disposición corresponde al calendario definido por la Comisión para avanzar en el registro de las líneas de prepago que aún no han sido vinculadas con los datos de sus usuarios. El fundador de Movimiento Ciudadano, Dante Delgado, afirmó que se analizan hasta 8 perfiles para la candidatura de este partido al gobierno de Nuevo León en 2027, incrementando la lista filtrada hace algunas semanas. Luego de asistir al segundo informe de gobierno de Héctor García, alcalde del municipio de Guadalupe, Delgado reveló que la lista de posibles candidatos incluye a Miguel Flores, titular de la Secretaría General de Gobierno de Nuevo León, Félix Arratia, exalcalde de Juárez y actual secretario de Igualdad e Inclusión, Marta Herrera, coordinadora del partido en Monterrey, Alma Rosa Marroquín, titular de la Secretaría de Salud, y Raúl Lozano, cabeza de la Secretaría del Medio Ambiente. Delgado confirmó también las plataformas del propio Héctor García, así como de los dos punteros del partido en la entidad, de acuerdo con sondeos recientes, el senador Luis Donaldo Colosio y la titular de Amar a Nuevo León, Mariana Rodríguez. En su momento habrá de emitirse la convocatoria, dijo Dante, por parte de la Comisión Nacional de Convenciones y Procesos Internos, misma que establecerá los criterios para la nominación de nuestras candidatas y candidatos a cargo de los gobiernos estatales. Ya son las 6 de la mañana con 19 minutos, 7 de la mañana con 19 minutos en el norte del estado. Vamos rápidamente a una pausa comercial y regresamos.
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9: Son las 7:21. Temperatura en tu región. 27 grados.

0: Ya son las 6 de la mañana con 23 minutos, 7 de la mañana con 23 minutos en el norte del estado. Le recordamos nuestra línea de WhatsApp, nuestro centro de mensajes, el 844-155-6915. Ahí se puede comunicar con nosotros y a través de nosotros, a través de un mensaje de texto o de un audio. Ayer estuvieron mandando varios audios, ¿verdad, Ricardo? Varios audios aquí, algunos radioescuchas, puede hacerlos a través de un audio, puede hacerlo también a través de un mensaje. El empresario Luis Arispe dijo ayer que pues la ruta, la única ruta para evitar los continuos accidentes que hay en la carretera 57, en este tramo conocido como Los Chorros y que ha cobrado tantas vidas, es hacer ya una rectificación. De esto platicó ayer con mi compañero Raúl Rocha. Raúl, muy buenos días.
1: Pues sí, la voz de los empresarios en este sentido dada por Luis Arispe, quien es consejero nacional también de Coparmex, habló en este sentido sobre este tema que pues es recurrente, no hay que decirlo, porque mientras no se haga esa rectificación o tal vez hagan otras opiniones de algún cuerpo más carretero en este punto, pues los accidentes serán prácticamente inevitables, porque obviamente hay muchas situaciones externas, dice, que derivan en esto, por supuesto, de inicio, pues el mal trazo de la misma, de este tramo de Los Chorros en la carretera 57, y que hay que decirlo, como ya lo comentó también el gobernador Manolo Jiménez, pues es una vía muy importante que traza del norte al centro, ¿no?, de la República, y en ese sentido no solamente son las familias las están expuestas en este sentido y que a lo mejor son las más vulnerables, ¿no? Porque van ellas en vehículos contra trailers de muchas toneladas, que estos van a muy altas velocidades y al final de cuentas este mal trazado hace que también se vuelan una bala al momento de cruzar por ese tramo, ¿no? Así que en ese sentido, el empresario Luis Arispe señaló que es bueno que se ponga, por supuesto, diferentes operativos de seguridad, es bueno que se ponga la Guardia Nacional o el Ejército para que se disminuya la velocidad por partes, tal vez, por ejemplo, que comentamos, pero al final de cuentas, la disminución prácticamente total o al mínimo de accidentes solamente se dará con esta rectificación de este tramo. De hecho, se habla de que ya hay un proyecto ejecutivo de 5 años y no ha sido ejecutado, así que se habla de esto ya de una manera mayor, esperamos en ese sentido, dice Luis Arispe, que ya el gobierno federal destine esos recursos. Escuchemos lo que comenta.
2: Yo creo que es necesaria porque pues casi todas las semanas tenemos malas noticias de que hay un accidente y a veces también hay de fatalidad. Yo creo que se pues, han hecho muchas propuestas, además de la intercerrada, que bueno, pues ha tardado muchísimo la inversión por parte de dentro de Nuevo León para desviar parte del tráfico, pero sí necesitamos otro trazo para evitar todos los accidentes que hay por semana. No tengo el dato, pero de todos modos, digo, sí causa, pues es una carretera importantísima, la 57, y que tiene muchísimo tráfico, y pues bueno, pues se tiene que poner una solución.
0: Son las 6 de la mañana con 27 minutos, 7 de la mañana con 27 minutos en el norte del estado. Será importante, Raúl, buscar al diputado federal Antonio Castro, diputado federal de Morena, que hoy tiene la mayoría en la Cámara de Diputados, y preguntarle específicamente si ha hecho él alguna gestión para, pues, esos recursos que se requieren, derive el gobierno federal para corregir este tramo. Mañana platicamos sobre el tema. Gracias, Raúl Rocha, por lo pronto, muy buenos días.
1: Buen día, Juan, a la orden.
0: 6 de la mañana, son las 6 de la mañana con 28 minutos, 7 de la mañana con 28 minutos en el norte del estado. El día de ayer, el gobernador del estado, el ingeniero Manolo Jiménez, se refirió a estos apagones o interrupciones de energía eléctrica por parte de la Comisión Federal de Electricidad. Señaló el mandatario estatal sobre los perjuicios que causan estos eventos, la actividad industrial y a los ciudadanos en diferentes municipios de Coahuila, y lo que ha hecho el mandatario estatal de solicitar apoyo a funcionarios nacionales de esta paraestatal para fortalecer su estrategia de suministro y evitar pues que estas interrupciones ocurran. Ahí estuvo mi compañera Ivonne Aguilera, quien saludo esta mañana. Ivonne, muy buenos días.
3: Muy buenos días, señor. Muy buenos días a quien nos escucha a través de la Radio Grande de Coahuila y nos sigue a través de las redes sociales. Como bien comenta, el día de ayer estuvimos platicando con el gobernador del estado, el ingeniero Manolo Jiménez, quien hace un llamado a la Comisión Federal de Electricidad. Por estos motivos, precisamente, dijo que, bueno, pues, ¿qué más sigue si comienza con los apagones, con estas afectaciones de la luz y así sucesivamente el agua, como las acciones que se realizan con la energía dentro del hogar? Vamos a escuchar lo que nos comentó en entrevista el gobernador.
4: Se pueda estar más al pendiente por parte de la CFE que no, que estos apagones o estos picos de energía que está habiendo pues dejen de afectar el abasto de agua, porque ahora sí que ha generado una problemática pues muy sentida, porque pues se va la luz a raíz de un apagón, se va o se le corta la luz al pozo, deja de bombear y deja de inyectar agua a la red de distribución. Entonces, pues, de un problema de no tener luz, ahora es un problema de no tener agua. Entonces, yo pienso que ya estamos trabajando con la CFE, ya se les ha pedido. Sí, el alcalde en el caso de Saltillo ha tenido reuniones, pero esto está en varias partes del estado. En nuestro equipo ya platicó con el equipo nacional de la CFE y les pedimos que nos apoyaran bastante, porque pues de un problema se genera otro. O sea, no hay luz, nos pega en las fábricas, nos pega en la producción, nos pega también pues en el día a día, ¿no? Pues no hay aire acondicionado en los lugares donde hace mucho calor hoy en Coahuila, pues no se pueden hacer actividades de la casa, total.
0: Son las 6 de la mañana con 31 en el norte de nuestro estado. Ivonne Aguilera, gracias como siempre, muy buenos días.
3: Que tenga excelente jueves, señor. Igual a quien nos escucha a través de la Radio Grande de Coahuila, seguimos en las calles de Saltillo, llevando para ustedes lo mejor de la información.
0: Gracias, Ivonne Aguilera, cuando son las 6 de la mañana con 31, 7 con 31 en Piedras Negras y en Acuña, y hasta Acuña vamos ahora con mi compañero Ricardo Ramírez Guevara. Ante la problemática por falta de energía eléctrica en colonias como Javil y Zorra, Santa Fe y sectores aledaños, la administración municipal instaló nuevos transformadores para mejorar el suministro. Sin embargo, ahora las familias se niegan a regularizar su situación, es decir, no quieren pagar la energía que consumen. Ricardo Ramírez Guevara, muy buenos días.
5: ¿Qué tal? Muy buenos días, Juan de León, pues amigos de Grupo Región, y pues sí, efectivamente, pues un problema que se ha recrudecido durante los últimos meses, y es que, bueno, pues estas colonias de nueva creación de, bueno, que fueron creadas de forma irregular, pues se enfrentaron pues diversos problemas. La falta de servicios básicos es uno de ellos. Justamente el servicio de energía eléctrica es el que ha estado generando pues una serie de manifestaciones recientemente en esta frontera. Para responder a esto, pues bueno, la administración municipal pues erogó recursos extraordinarios para colocar pues transformadores y pues empezó a solicitar a los vecinos de las colonias aledañas, a lo que es la colonia Jabalí Zorra, Santa Fe y pues los Nogales, que bueno, pues hicieran contratos ante CFE y que bueno, pues hicieran su tendido de cableado pues en particular propio. Sin embargo, pues a pesar de que se les dieron esas facilidades para resolver pues este problema de falta de energía eléctrica, muchos de los vecinos pues siguieron con la negativa de decir no, es que pues yo me quiero seguir colgando de forma ilegal. Esto pues ha generado una serie de problemas, como que los transformadores sigan fallando, sigan pues en este caso tronando. Incluso recientemente, a 2 días de que colocaron un transformador, pues este volvió a tronar, a sufrir fallas. Y tal es el caso que, bueno, pues incluso tiene que entrar seguridad pública para que la Comisión Federal de Electricidad pues quite estas conexiones ilegales y repare el sistema de red que está pues legalmente instalado. Justamente esto platicamos con el secretario del Ayuntamiento, Alberto de Luna, quien nos explica la situación.
6: Oye, pues hay que exigir a quienes vendieron la puesta de servicios, tanto de luz, drenaje como agua, porque pues no puedes vender un terreno de esa manera, un terreno irregular de alguna manera. También hay carpetas que están abiertas también para darles un trámite legal con consecuencias jurídicas, y la verdad es que hemos estado avanzando. O sea, ahorita en este año se están poniendo 3 obras que no estaban proyectadas, una de Santa Fe, esta obra que se acaba de poner, y viene otra más. Entonces creemos que con eso pues gente que está colgada va a poder hacer sus contratos. Nosotros lo que le hemos dicho a estas personas que están de alguna manera irregular pues es de que ya empiecen a hacer sus preparaciones para las mufas, para que paguen, porque otro problema que nos hemos topado también es que una vez que está la energía, pues no quieren hacer sus contratos, entonces sí hemos estado ahí en ese tema. La verdad es que se le ha puesto mucho interés a este tema, es un tema social, que bueno, como gobierno pues estamos atendiendo, ¿verdad?, las diferentes demandas de toda la ciudad, y en este caso pues aquí no es la excepción.
0: Son las 6:35 a.m, 7:35 a.m. en el norte del estado. Gracias, Ricardo Ramírez Guevara, un saludo allá a la frontera norte de nuestro estado, allá donde comienza la patria.
5: Un saludo y pues seguiremos al pendiente de la información.
0: Gracias a Ricardo Ramírez Guevara, y continuamos en el norte del estado cuando son las 6:35, 7:35 allá en Piedras Negras y en Acuña, y continuamos en Piedras Negras allá con mi compañero Emanuel Moreno. 14 casos de esta enfermedad conocida como mano, pie y boca fueron detectados en un kinder de ese municipio. Emanuel Moreno en un momento más nos estará dando su reporte sobre lo que está ocurriendo en torno a este caso que se convirtió efectivamente, repito, en un tema al ser este número de casos 14 en una misma institución educativa, requirió la intervención de las autoridades de salud. Son las 6:36, 7:36 en el norte del estado. Tenemos ahí lo que dijo Roberto Baeza, jefe de la jurisdicción sanitaria. Vamos directamente con lo que dijo Roberto Baeza, jefe de la jurisdicción sanitaria número 1.
7: Así es, esta semana tuvimos la presencia, tuvimos una detección de casos de esta patología de manos, pie, boca en una institución infantil, donde de manera inmediata hacemos intervención. ¿Cuál es la principal? Bueno, mantener contacto directo con la institución, con los padres de familia, y se mandan a casa en un periodo de 21 días, que es lo que se recomienda para este tipo de problemas. A menos de que salgan otras situaciones posteriores a los primeros eventos, pues se puede ir alargando para poder cerrar el cerco.
8: ¿Cuántos casos son los que presentaron?
7: Tenemos 14 casos ya diagnosticados y en casa ya vigilantes para que no haya una propagación en las diferentes instituciones. No, es una sola institución en donde se detectan estos infantes.
8: ¿Tuvieron los salones?
7: Sí, es una institución que es un kinder.
0: Son las 6:38, 7:38 en el norte del estado. Ya vemos actividad o acción. Puso de manera inmediata la jurisdicción sanitaria número 1 en este tema. Afortunadamente hay este periodo de 21 días de vigilancia a los casos detectados. Se fueron a su casa los menores, obviamente, para evitar una propagación de esta enfermedad. Y bueno, pues seguiremos, por supuesto, le daremos puntual seguimiento a este tema. 6:38, 7:38 en el norte del estado, para quienes circulan esta hora aquí en la capital del estado por el disturbio vial del Zarape, que sepan que en el paso deprimido hubo hace unos momentos un percance. No hay solamente daños materiales. Un joven estrelló su vehículo en contra de un muro de contención. Sufrió una crisis nerviosa, no tiene más daños, pero el tráfico está complicado. Repito, esto ocurre aquí en el distrito rural, el Zarape, para que si usted va a tomar el deprimido, sepa que la circulación pues está mucho, muy lenta. Está usted a tiempo de tomar alguna vía alterna si va o si pensaba usted usar esta ruta hacia pues sus actividades de este día. 6:39, 7:39 en el norte del estado. Les recuerdo, nuestra línea de WhatsApp es el 844-155-6915. Repito, 844-155-6915. Ahí se puede comunicar usted con nosotros o a través de nosotros. Vamos a ir rápidamente a una pausa comercial y regresamos en un momento.

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2: Son las 7:41. Temperatura 25 grados Celsius.

0: Sí, lamentablemente continuamos con este tipo de problemática, lo podemos llamar, a pesar de que nuestro alcalde ha hecho varias entrevistas, un servidor también ha hecho varias entrevistas para este tipo de tema, donde pues las motos aún continúan con los escapes ruidosos, ¿verdad? Nada más para comentarles y hacer un llamado a los papás que aún vamos a continuar con los operativos de este tipo de falta administrativa de los escapes ruidosos. Recordemos que pues de ahí se desprenden otro tipo de faltas administrativas, que si no trae su licencia, que si no trae su tarjeta de circulación, que le faltan sus placas o que va a exceso de velocidad, que se pasa un alto. Ya son distintas faltas administrativas que se pueden acumular dentro de la misma infracción y puede ser un poquito elevada lo que viene siendo la infracción completa.
1: Son las 6:48, 7:48 en el norte del estado. Pues si usted tiene o utiliza, usted que nos escucha ya en este momento a través de la 88.3 de FM en Parras de la Fuente, si usted utiliza este tipo de mofles, sus vehículos utilizan este tipo de mofles, pues evítelos, porque como bien señala este funcionario Ricardo, pues te detienen por el uso del mofle, pero pues ahí, si no traes tus placas vigentes, si no traes licencia, si te falta algún otro documento, pues vas a tener una complicación.
2: Sin duda alguna, Juan. Fíjate que aquí en Región 88.3 Parras hemos sido de los medios que hemos estado pues muy pegados al tema de la mención de los reportes de la ciudadanía que nos ha manifestado la manera positiva, ¿no?, en la que nuestro operativo, yo creo que el 95% ve de manera positiva este tipo de operativos, pero fíjate que también el pasado fin de semana, durante el sábado para amanecer domingo, a aproximadamente las 4:00 a.m, pues nos pegamos también a los operativos de seguridad y nos dimos cuenta, llegamos por allá a un establecimiento, precisamente con un amigo tuyo y con el señor Calderón, y tres jovencitos, bueno, mejor dicho, 9 jovencitos a bordo de 3 motocicletas por ahí, pues en modo retórico, ¿no?, viéndonos como un enemigo para el tema de los operativos, pero esto es sobre todo para hacer conciencia en la ciudadanía. 3 menores de edad y que inclusive traían botellas de bebidas embriagantes. Entonces, por ahí, pues hablar con los padres de familia, ¿no?, ¿qué están haciendo sus hijos a las 3, 4:00 a.m, menores de edad? Porque se le ven sus facciones, ¿no?, que son de a tiro, pues, pequeñitos. Yo creo que no pasaban ni siquiera los 14, 15 años de edad. Entonces, pues, ahí el llamado a los padres de familia.
1: Así es. Ricardo Martínez, gracias, como siempre. Un saludo allá al pueblo mágico de Parras de la Fuente.
2: Excelente mañana, Juan. Muy buenos días.
1: 6:50, 7:50 en el norte de nuestro estado, allá en Piranes y en Acuña. Y vamos ahora hasta la Perla de la Laguna, allá

0: En Torreón, con mi compañero Víctor Barrón, luego de las fallas, principalmente de tipo eléctrico, por la instalación de aparatos mini split sin supervisión, y que esta instalación de estos aparatos sin la supervisión necesaria se dan dentro del programa federal La Escuela Es Nuestra, pues se completó ya la atención de 8 de 12 centros educativos que no estaban teniendo clases presenciales. Víctor Barrón, muy buenos días.
1: Muy buenos días, licenciado Juan de León, al igual que al público que nos sigue en Fuerte y Claro. Pues así es, este ciclo escolar que tiene ya pues poco más de 15 días de haber iniciado en el nivel básico. Pues aquí en la comarca lagunera se dio este tema de 12 escuelas, 12 que estuvieron pues iniciando con jornada reducida, por ahí con temas de clase a distancia, por esta situación precisamente que usted comenta, los padres preocupados por el tema de las altas temperaturas, pues instalaron mini split que, pues la cantidad de estos equipos pues superó la capacidad de los transformadores y del tema del cableado que necesita pues otras características esencialmente para el uso de este tipo de aparatos de enfriamiento, lo cual pues afectó ahí el tema de las clases. Ya 8 de 12 pues han recuperado su jornada normal, y bueno, de esto nos habló la maestra Florestela Rentería, quien es la coordinadora regional de servicios educativos aquí en La Laguna. Vamos a escuchar.
2: De las escuelas que les he compartido tenían alguna situación problemática, ya tenemos atendidas y que están en presencial: la 13 de septiembre, el Jardín de Niños Alberto Einstein, la Juan Esquivel Espinosa, la Ignacio Zaragoza, Año de las Américas, Plan de San Luis, la secundaria Eva Sámano, en la primaria 21 de marzo, y en jornadas reducidas, pero ya se está atendiendo, es la Eliseo Loera Salazar, la primaria del estado. Esas son los avances que tenemos. Todavía tenemos algunos pendientes, como son el Jardín de Niños Centenario, que ahorita lo traigo ya en las gestiones pues que estamos realizando. Mira, fueron sobre todo eléctricos, transformadores, y provisionalmente se enmallaron las bardas que estaban con riesgo o que están con riesgo.
0: 6:53, 7:53 en el norte del estado. Pues, a ver, este programa federal que hemos escuchado, La Escuela Es Nuestra, a mí me parece que es positivo porque destina recursos para que se solventen necesidades de las instituciones educativas. Lo hacen de manera directa con los padres de familia, pero luego, ocurren cosas como las que ocurrieron ya allá en La Laguna. Los padres de familia se pusieron a hacer una techumbre y todos sabemos que esto terminó en una tragedia, como que la falta, esa última parte, Víctor, en la que los padres de familia creo que deben pues tener la comunicación directa con las dependencias o con las instituciones que sean necesarios para que esta aplicación de recursos sea para bien y no para mal.
1: Así es, y es que la conformación de estos comités de padres de manera independiente pues va desarrollando estos proyectos. Luego no falta que en el grupo pues hay el papá que tiene conocimiento en determinado oficio y puede supervisar, asesorar. No obstante, en otras ocasiones esto no sucede así. Nos comentaba la maestra Flor Rentería que en estas escuelas de Torreón en algunos casos se dio pues que hicieron la compra al revés, licenciado. Primero los aparatos y luego ya, pues, con el daño ya ocasionado, se dieron cuenta de que había la necesidad de, pues, acondicionar las instalaciones eléctricas para esto. Como usted lo menciona, pues es una intención muy noble, pues la de atender las necesidades de los pequeños en las aulas. Sin embargo, pues hay toda una serie de especificaciones técnicas que en cada proyecto deben atenderse, y esto, pues, lamentablemente pues sigue sin atenderse de forma adecuada en algunas de estas escuelas, licenciado.
0: Así es. Víctor Barrón, gracias como siempre por tu reporte. Un saludo allá a la Perla de la Laguna.
1: Muy buenos días, un saludo para todos.
0: Saludos. 6:55, 7:55. Rápidamente una pausa comercial y regresamos.
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5: 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Son las 7:56. Temperatura 25 grados Celsius.

0: materia social. Se guardó un minuto de silencio por la estudiante española asesinada en Morelos. Y en las efemérides, pues se conmemoraron los 202 años de anexión de Chiapas a nuestro país. Y en la segunda, bueno, también fue algo importante, se aprobó inscribir en letras de oro 475 años de la Universidad de México en el muro de honor del recinto. Y también se avaló que haya una sesión solemne para conmemorar el Día Nacional del Charro. Esta va a ser el martes 22 de septiembre, ¿no? Esto ya lo vienen haciendo cada año, pero bueno, se tiene primero que avalar en pleno. Pues de los temas más comentados, pues te voy a decir el análisis de la glosa económica. Pues para empezar, vinieron fuertes las críticas por los resultados que ha tenido Morena en este sentido. Los diputados del PRI, encabezados por Hugo Gutiérrez, hablaron de que ahorita hay más de 41 millones de personas en México que viven en pobreza laboral y no ganan lo suficiente. Señaló que 1,250,000 trabajadores entre enero y julio de este año retiraron dinero de sus afores para pues poder sobrellevar la situación económica, y dijo que pues bueno, esto es un indicador importante de lo que está sucediendo en el país y cómo afecta a las familias de manera directa. Y en este sentido, pues que el que fue muy contundente fue el coahuilense Jericó Abramo. Él dijo que hoy se debe de tomar una decisión clara: ¿se sigue metiendo ideología narrativa en el tema económico o se toman decisiones frías, claras y pensando en el fortalecimiento de las finanzas para las familias mexicanas? Por el PAN, pues subió a tribuna Agustín Rodríguez Torres. Él sostuvo que México pues no necesita administrar el estancamiento como lo viene haciendo la actual administración, sino que necesitamos crecimiento, producción y generar empleos dignos, ¿no? Porque ahorita pues la informalidad es la que viene ganando terreno. En contraste, Morena, Partido Verde y el PT, pues ahora sí que hablaron del país de las maravillas. Dijeron que pues hay un modelo económico que confirma que va bien, el económico del humanismo mexicano, así lo califican. Dicen que hay mayor justicia social, que hay estabilidad macroeconómica, crecimiento, inversión, generación de empleo y recuperación del poder adquisitivo, cosa que pues bueno, la oposición con cifras y datos pues tiró, ¿no?, la narrativa que venían sosteniendo. En la política social, pues también fue lo mismo, ¿no? Para ellos, pues lo que dejaron en claro los partidos del oficialismo, que son los programas sociales, la política, pues lo más importante para el actual gobierno, y es como la columna vertebral de todo su trabajo. En ese sentido, por el PRI subió Cristian Castro Bello. Él tuvo uno de los posicionamientos más duros y exigió que haya rendición de cuentas sobre el manejo, que pues ya ha sido como bastante criticado, el manejo de los recursos destinados a los programas sociales, y demandó que haya un blindaje absoluto para impedir que sean usados de manera electoral o partidista, porque dijo que los programas sociales pues son derechos y no patrimonio de un partido, y que el PRI, como él, ahora sí que padre de los programas sociales, pues también votó por los que están implementados actualmente. Y bueno, ya en otros temas, como te comentaba, todas las bancadas condenaron la muerte de Claudia Tacoronte, que estudiante española, que pues estaba aquí en intercambio académico en la Universidad Autónoma del Estado de Morelos. Y bueno, esta muerte lamentablemente se suma a otras 4 estudiantes que pues también fueron asesinados en los últimos 17 meses, ¿no? En este sentido, el diputado Rubén Moreira, del PRI de allá de Coahuila, pues se fue duro contra el gobierno morenista de Morelos, ¿no? Él dijo que la gobernadora se ha mantenido callada, que pues solo ha salido el fiscal, y pues la gente de la universidad, ¿no?, que de hecho ellos también exigieron que haya una investigación pronta. Ahorita pues ya hay algunos indicios, está en busca pues de un sujeto que aparece en un video, pero pues él dijo que este estado es uno de los más violentos y en el que 9 de cada 10 morelenses se siente inseguro, y pues que al parecer realmente el gobierno pues no hace nada, ¿no? Entonces ya son 5 casos que no hay respuestas y pues que siguen sucediendo cosas, entonces hay que trabajar más ahí en ese sentido. Y pues otro tema polémico que anduvo aquí en la Cámara de Diputados, pues fue lo que dijo el gobernador de Baja California Sur, Víctor Castro, quien sugirió que se nacionalicen los bancos y las navieras que sean expropiadas, ¿no? Entonces ahí hasta Ricardo Monreal, el coordinador de la bancada de Morena, pues también se desmarcó de esa locura, diría yo. Y bueno, Rubén Moreira dijo que pues esto pudiera parecer un chiste, pero es algo muy grave, ya que ¿quién va a querer venir a invertir si un gobernador está hablando de nacionalización, ¿no? Dice que espanta a los inversionistas. Y ya en torno al presupuesto, pues va a empezar apenas en comisiones el análisis, aunque ya han venido algunos grupos y sectores a cámara que empiezan aquí a desfilar. Por ejemplo, estuvieron gentes de juntas auxiliares para pedir pues mayor presupuesto porque pues dice, nosotros somos la línea directa con la ciudadanía y sabemos qué es lo que realmente necesita, pero pues no hay presupuesto suficiente para el alumbrado, para el bacheo y para las cosas que la ciudadanía pide de manera inmediata. Y bueno, también el lunes hubo una manifestación ahí en Cámara de Diputados, se cerró un par de horas pues ahora sí que pronunciándose en contra del impuesto anunciado a las cervezas. Y pues ya para terminar el día martes, la sesión del martes, se presentaron algunas iniciativas y se conmemoró el 216 aniversario del inicio de la independencia de México. Así las cosas por acá.
1: Pues actividad, mucha actividad, sin duda, pues una de las cosas que más llamó la atención de acuerdo al seguimiento que le estuve dando a la actividad legislativa, por una parte fue la condena generalizada por el asesinato de esta joven estudiante que pues ha traído ya algunas repercusiones, entre ellas la Universidad de Granada, que allá en España dijo, a ver, todos los estudiantes que estén ahí en Morelos, vámonos de regreso, ya no queremos nada. Porque pues también se ve una inacción de parte de las autoridades estatales. Ahí está un video circulando sobre los últimos minutos de vida de esta joven, en donde pues se evidencia que quienes acudieron a auxiliarle están buscando el apoyo de la Cruz Roja, de una ambulancia, específicamente de una ambulancia, y marcan el 911 y les rechazan la llamada y vuelven a marcar y les vuelven a rechazar la llamada. Esos minutos, evidentemente, esos minutos que se perdieron, pues pudieron haber marcado la diferencia. Y la otra, esto que dijo este gobernador de Baja California, siendo tan cercano a López Obrador, pues claro que le puso el cabello de puntas a muchos inversionistas y a muchos mexicanos, diciendo, oye, pues ¿cómo ven si empezamos a expropiar como si estuviéramos en Venezuela? Aguas. Elena Barrios, sí. Gracias, como siempre. Un saludo allá a la Ciudad de México.
0: Gracias a ustedes. Saludos para todos por allá.
1: Gracias.
0: Buen día. Siete.
1: Gracias. Pásala bien, Elena. 7 de la mañana con 9 minutos, 8 de la mañana con 9 minutos en el norte del estado. Alrededor de 50 empresas de Coahuila ya realizan ejercicios para adaptarse a la reducción de la jornada laboral. De esto habla la secretaria del Trabajo en el estado, Nasira Sogbi Castro.

0: 50 empresas. Ya estamos nosotros recorriendo las diferentes regiones. La semana pasada nos toca estar con el Consejo Lagunero de la Iniciativa Privada, el CLIP, en donde estuvieron alrededor de 30 empresas precisamente ya recibiendo asesoría y acompañamiento para poder ir en estos 3 meses que quedan del año, por decirlo, los 3 meses productivos que quedan del año, puedan hacer los ejercicios necesarios para que pueda prosperar sin ningún problema a partir del 2 de enero de 2027, ya con una jornada reducida de 46 horas.
1: Son las 7 de la mañana con 10 minutos, 8 de la mañana con 10 minutos en el norte del estado. La Comisión Federal de Electricidad anunció una mayor inversión para fortalecer el suministro eléctrico en Saltillo y en la región sureste. Así lo señaló el alcalde de Saltillo, Javier Díaz, después de sostener una reunión con directivos de la paraestatal.
2: El día de ayer recibimos en presidencia municipal a directivos de la Comisión Federal de Electricidad, de todo lo que es la división Golfo Norte. Ellos tienen la sede en Monterrey. Era el director de distribución de CFE en todo el norte del país, y donde también nos presentaron al nuevo superintendente, ¿no? A Eduardo, el cual ya desde el primer momento establecimos una comunicación y una coordinación. Nos tomamos con mucho agrado la noticia de que CFE va a estar invirtiendo mayor cantidad de recursos para poder generar la electricidad y la energía necesaria para poder abastecer no solamente el tema de pozos, sino todo el tema de industria y todo el tema de la región sureste del estado de Coahuila, y sobre todo muy buena disposición de parte de ellos para poder de alguna otra manera ver que este tipo de incidentes no vuelvan a suceder, ¿no? Un paro de 100 horas, creo que nunca en la era moderna, por así decirlo, de nuestro municipio se había tenido paros de 4, 5, 8, 12 horas más o menos, pero de 100 horas, pues es un tema bastante, bastante drástico. Y esa coordinación que vamos a tener creo que va a ayudar muchísimo.
1: Son las 7 de la mañana con 12 minutos, 8 de la mañana con 12 minutos en el norte del estado. Este 15 de septiembre, allá en Piedras Negras, pues el alcalde Jacobo Rodríguez se le ocurrió, que es de ocurrencias ese hombre, llevar como atractivo el show de este cantante Gavito. Bueno, pues escuchemos una parte de lo que ocurrió ahí, en el municipio de Piedras Negras, en el marco de este concierto.
3: Bueno, ya que

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1: Siete de la mañana con 14 minutos, 8 de la mañana con 14 minutos. Esta canción que escuchamos, pues es una canción que este intérprete dedica a un conocido líder del narcotráfico. Y él está en la libertad de hacerlo, si es lo que a él le gusta hacer. Lo que a mí me parece que no está bien es que este espectáculo lo lleve un alcalde a su ciudad, que se pague con recursos públicos para escuchar a quien pues interpreta canciones que hacen apología del delito, de un delito que ha dejado millones de muertos y de afectados en este país. ¿Y quién es? Pues ¿quién podría ser? Jacobo Rodríguez. Esto ocurrió allá, en Piedras Negras, en momentos en que Morena, el partido que lo postuló, porque él no es de Morena, lo postuló Morena, se está tratando de desmarcar de esta marca que tienen ya tatuada, de que pues son un partido que está aliado al narcotráfico. Pues Jacobo no hace sino, o parece que no hace sino confirmar lo que todo el país dice. 7 de la mañana, son las 7 de la mañana con 15 minutos, 8 de la mañana con 15 minutos en el norte del estado. La talabartería, un oficio que no debe morir. Moisés Santiago Hernández, nuestro compañero allá en la región carbonífera, nos presenta este trabajo especial.

0: La talabartería es uno de los oficios artesanales que, pese al paso de los años, se mantiene vigente y representa no solo una tradición, sino también una oportunidad para generar ingresos. Desde la elaboración de cinturones, monturas, cabezadas y fundas artesanales para teléfonos celulares, hasta trabajos relacionados con navajas y otros artículos de uso cotidiano, es un oficio que requiere creatividad, paciencia y dedicación. Don Abel Vigil Alvarado nos comenta que desde 2005 tomó en serio este trabajo.
1: Yo en 2005, mi mamá tenía cinco fundas de tejido, fundas de navaja y accesorios para caballo.
0: Señaló que se mantiene en un taller instalado en la Casa de la Cultura Pilar Guadiana de Tijerina, Nueva Rosita, donde comparte sus conocimientos y trabajos con quienes tienen interés de aprender.
1: Para eso estoy aquí, para dar frutos a gente de cierta corporación.
0: Sin embargo, es poco el interés que existe por parte de las personas, a pesar de que los cursos son gratuitos.
1: La gente como que no le interesa, porque no viene, porque no se pudieron cosas, pero quedaron de venir otra vez. A lo mejor es otra sesión que vamos a dar ya para venir.
0: Manifestó que de esta manera la gente puede obtener recursos económicos al aprender a realizar este tipo de trabajos.
1: Este es un oficio que es muy bonito y se aprende y lo puedes hacer en tu casa, aunque te caiga algún recurso.
0: La convocatoria se mantiene abierta para todos aquellos que quieran aprender este oficio en el taller de la Casa de la Cultura, que se ubica en Nueva Rosita, Coahuila. Desde la región carbonífera, para Grupo Región Informa, Moisés Santiago.
2: Son las 8 de la mañana con 18 minutos en el norte del estado. Gracias a Moisés Santiago Hernández Ayas de la región carbonífera por este trabajo especial. Ante el interés de otros estados por replicar la estrategia del modelo Coahuila, esta estrategia de seguridad, el alcalde de Monclova, Carlos Villarreal, afirma que la entidad está dispuesta a brindar esta asesoría, aunque aclaró que cada gobierno debe evaluar sus propios indicadores y a sus propias instituciones.
3: Que cada quien debe encargarse de lo suyo. Es bueno que vengan a ver cuáles son cuál es lo exitoso del modelo. Cada modelo es a veces en los mismos sectores de la ciudad son diferentes los aspectos a cubrir. Entonces ahí es donde debemos de tropicalizar, tomar las buenas ideas, encabezarlas, pero no necesariamente lo que es bueno aquí es bueno en nuestros estados. Claro que pueden venir a copiar el modelo actualmente, pero sí es importante que mientras no se vayan a las bases, que mientras no entendamos que lo que se hizo aquí en Coahuila hace ya varios años, de que nuestros policías sea gente que, como les digo, vengan a servir y que también los capacitemos y estemos de su lado, fortaleciéndoles en el día a día, pues no va a poder dar frutos esos modelos.
2: 8 de la mañana con 19 minutos en el norte del estado. En un momento más vamos a ir a una pausa. Regresando de la pausa, vamos a platicar como todos los días con Toño Zamora. Les recuerdo, nuestra línea de WhatsApp 844-155-6915. Regreso en un momento.

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4: Son las 8:22. Temperatura en tu región. 27 grados.

0: por instrucciones del gobernador Manolo Jiménez, viene a entregar la segunda administración del programa Jóvenes para Adelante, donde se ejercen 15 millones de pesos durante el año para apoyar a 5,000 estudiantes. Y el objetivo de este programa, Juan, es que los estudiantes que tuvieron algún atorón con, pues que no tenían para la inscripción, que no tenían para los libros, pues el gobierno del estado, Manolo Jiménez dijo, órale, nosotros le entramos, y hay 15 millones de pesos que se están repartiendo, y hoy en este día en la Universidad Tecnológica de la región centro de Coahuila, en el TEC, en Monclova, en la Universidad Politécnica Monclova Frontera y en la Escuela Normal, pues se van a entregar el dinero que les corresponde a esta gente que está dentro de este programa. Yo creo que eso es, pues es bueno, porque los chavos no dejaron la escuela, siguieron estudiando, y al final de cuentas eso es lo que importa. Por otro lado, el escenario en Monclova ya está decidido, cuando menos, de quién va a ser el candidato del PRI. Carlos Villarreal, en 2024 tuvo la votación más alta del estado, ya tiene luz verde por todos lados, y aquí el asunto es, por ejemplo, la competencia, Morena. Para Morena suena Poncho Almaraz, que como candidato a diputado local tuvo 21,557 votos. Estás hablando que apenas es la tercera parte de la cantidad que sacó o que obtuvo Carlos Villarreal. Pero también por ahí hay Pepe Ribes, que es delegado del bienestar en la región y es muy conocido por los programas federales y que tiene, por cierto, origen priista. La CTM local dice que Morena aún no tiene figura sólida más allá de Pepe Ribes, y pues yo creo que está entre 3 y 2. Pepe Ribes fue el coordinador de campaña de Poncho Almaraz, y 21,000 votos pues no fueron muchos, porque al final de cuentas en otras elecciones los candidatos de Morena han tenido mucho más votación. Pero también hay una tercera mujer, por cierto, que tú la debes de conocer, Juan, Melba Farías Zambrano, que cuando candidata a diputada federal ganó la elección por el tercer distrito con cabecera en Monclova, y que en los últimos días, según pudimos constatar, la legisladora ha sostenido reuniones con militantes de Morena que le han ofrecido apoyo irrestricto. Pudiera ser también, en caso de que el género sea mujer, por el lado de Morena y del Partido del Trabajo. Porque la otra pregunta es, ¿Morena y el PT van a ir juntos o van a ir separados? ¿Qué le espera a Morena en Monclova? Específicamente, pues se espera que al PRI es cuesta arriba, que es muy difícil, que el PRI califica o se califica de casi imposible ganarle a Carlos Villarreal, porque trae obra pública, porque trae buena calificación entre la ciudadanía, y a esto pues hay que sumarle las alianzas que pueda tener, ¿no? Morena apuesta pues al voto de los trabajadores de AMSA, que al final de cuentas, Juan, no votan. O sea, eso ha sucedido. Yo recuerdo en los tiempos cuando Altos Hornos estaba en su apogeo, los líderes mineros decían, nosotros apoyamos 15,000 votos al PRI, o 14,000 votos, que era el número de trabajadores. Pues la verdad es que el PRI ganaba con 6,000, 7,000, y no eran los votos de los trabajadores, era la gente de la colonia, ¿no? Entonces, yo no le creo tanto al mitote este, que al final de cuentas puede influir para un lado o para otro el resultado electoral para la presidencia municipal del próximo año. Para Frontera, ya para terminar, Juan, se escucha de nuevo cuenta el nombre del profesor Antonio Cardona, que apunta a que pudiera ser candidato de Morena y del PT, pero tampoco hay que descartar a Javier Castillo, al hijo, que lleva mucho tiempo en la talacha, y pues bueno, ahí va a estar más o menos el encontronazo entre el profe Cardona y pues Javiercillo Castillo. Pero a ver qué pasa, mi Juan.
1: Pues vamos a estar pendientes, Toño. Gracias, como siempre, un saludo allá a la Región Centro.
0: Hasta mañana.
1: Hasta mañana, 7:32, 8:32 en el norte de nuestro estado. En un momento más vamos a ir hasta el pueblo mágico de Cuatro Ciénegas de Carranza, ya con nuestro compañero Julián Martínez, quien nos va a platicar de este repunte que está viendo en el área de turismo ahí en este pueblo mágico, con motivo pues de las fiestas patrias y de lo que sigue. Julián Martínez, muy buenos días.
2: Muy buenos días, Juan, te saludo desde el pueblo mágico de Cuatro Ciénegas, y bueno, sí, este repunte de turismo aquí en Cuatro Ciénegas, no solamente el fin de semana, que no, sabemos que no hubo puente como en otras ocasiones, pero el fin de semana, de por sí ya había habido un repunte en el turismo. Sin embargo, y para sorpresa de muchos, ver cómo en día lunes, estaban llegando camiones también con turistas procedentes de diferentes partes del país. Y bueno, sobre este tema platicamos con Carlos Calderón, el exgerente del proyecto turístico Granata, quien nos comentó que todavía el miércoles tuvo personas de Veracruz, de Ciudad de México, y bueno, y de otros estados, y bueno, esto fue lo que comentó.
3: La verdad, en principio, la ciudad muy embellecida. Yo creo que el trabajo del alcalde ha sido muy bueno, ese programa que traen de pintura, en principio, y todos los adornos que se pusieron en la plaza, el espectáculo, los turistas muy contentos, los mismos que tuvimos aquí nosotros en nuestro complejo, bastante contentos, y muy satisfechos con la verbena popular que hubo el día de ayer.
4: Y bueno, ¿has visto más repunte de turismo en estos días?
3: Sí, bastante. Sí, sobre todo turismo regio. Aquí en nuestra experiencia, pues tenemos gente de Veracruz y de la Ciudad de México.
1: 7:34, 8:34 en el norte del estado. Pues que así siga, Julián, y que siga pues yendo turismo hacia este municipio, es este pueblo mágico que tiene una gran oferta en atractivos naturales sobre todo, y por supuesto pues capacidad hotelera.
2: Para el día 27 de noviembre, este décimo festival del Globo aquí en Cuatro Ciénegas, ya se reportan varios hoteles llenos para este fin de semana, y también el 4-5 de diciembre tenemos este congreso anual de clubes de leones de la República Mexicana.
1: Y que va a ser anfitrión ahí Víctor Leija, que además forma parte del Club de Leones, ¿verdad?
2: Sí, él es el presidente del Club de Leones de aquí de 400.
1: Muy bien, un saludo al alcalde Víctor Leija allá del municipio de Cuatro Ciénegas. Julián Martínez, gracias, como siempre, muy buenos días.
2: Que tengan un excelente día.
1: Gracias, son las 7:35, 8:35 en el norte del estado. Como resultado de la alta demanda de productos como son el bolillo y el pan francés, la Cámara Nacional de la Industria de Restaurantes y Alimentos, la CANIRAC, allá en la región lagunera, reportó un incremento del 30% al 40% en las ventas de establecimientos afiliados. Escuchemos a Pedro Ávila, quien es presidente de esta cámara.
5: Pues ahora, como el 15 de septiembre, la mayoría de las familias laguneras festejan con pozole o platillos muy típicos mexicanos, también se incrementan las ventas, sobre todo el pan francés.
6: ¿Cuánto porcentaje?
5: Pues un 30-40%, ahorita están las panaderías trabajando al máximo casi para la elaboración del pan francés.
6: ¿Qué representa esa recuperación considerando que había habido bajas ventas por el calor?
5: Pues nos da un cierto alivio para poder cumplir con nuestras nuestros compromisos, sobre todo en la cuestión de seguridad social, los pagos del seguro social y Infonavit, que son ya bastante elevados, ¿verdad? No, ahorita por lo pronto no, nosotros queremos salir el año sin ningún incremento, y nos ha apoyado mucho, nos ha ayudado mucho que no, nuestros proveedores no han sufrido, no han afectado con ningún incremento la materia prima.
6: ¿En cuánto se mantiene?
5: Pues en promedio está de 13 pesos el pan de dulce y 15 el pan francés.
1: 7 de la mañana con 37, 8 con 37 en el norte del estado, hablando de Cuatro Ciénegas, allá con el objetivo de contribuir a la economía de las familias durante el regreso a clases. El gobierno municipal puso en marcha apoyos que incluyen paquetes de útiles escolares y calzado para estudiantes. Y de esto habla precisamente el alcalde Víctor Leija.
7: Porque siempre tratamos de cómo sí apoyar a la economía familiar, sobre todo en esta época de regreso a clases. Sabemos que es un gasto, ¿no? Que muchas veces lo tienen considerado, pero pues a veces no completan. Entonces quisimos por medio del apoyo con paquetes escolares, sí, de útiles, y sobre todo también ya metimos ahora lo que es apoyo de zapato escolar, 100 pares. Ahorita está surgiendo la necesidad por decir, de señoras que realmente no tienen la manera de darle a sus niños o de comprarle, que son dos, no hay ningún problema, a los dos les apoyamos, ¿no? Entonces la idea es que realmente llegue el beneficio, que realmente lo necesite, y si tenemos que ampliarnos de arriba de 100, no hay ningún problema. Nos sentimos muy gustosos y satisfechos de poder apoyar a todas las familias que tengan la necesidad de llevar a sus niños con unos bonitos zapatos y buenos zapatos.
1: 7 de la mañana con 38, 8 con 38 en el norte del estado. Y allá del norte del estado, en Acuña, en el municipio de Acuña, se registra una disminución de aproximada del 40% en el número de accidentes viales que se registran ahí, al pasar de un promedio de 50 percances a alrededor de 30. Así lo señala Manuel Menchaca, director de Seguridad Pública Municipal, quien pues hace ver también que el uso del celular sigue siendo el principal causante de estos accidentes.
8: De 50 accidentes que teníamos, andamos en los 30 ahorita aproximadamente, entonces traíamos una disminución ahí de un 40% en accidentes. La principal causa de accidentes es el uso del celular, lamentablemente, que creemos que lo vamos a ver nada más por un segundo, y no, son varios segundos los que se quedan fijos en el celular, y eso causa choque, causa accidente. El otro segundo factor pues es el alcohol, ya cuando ya sabemos que no es una buena combinación el alcohol y el volante, entonces eso nos causa también algunas fallas. Pero seguimos trabajando en operativos constantes de lo que viene siendo del respeto a los señalamientos, también de los operativos que hacemos con el radar para evitar que conduzcan a exceso de velocidad, así como también el cinturón salvavidas, recordemos, y eso es indispensable para manejar. Y luego también a los motociclistas, que vayan equipados, que traigan su casco.
1: Ya son las 7 de la mañana con 40 minutos, 8 con 40 en el norte del estado. Vamos rápidamente a una pausa comercial y regresamos en un momento.
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11: Son las 8:42.
12: Temperatura 25 grados Celsius.

0: visión de lo que viene a futuro ya cuando son mayores, y pues a veces no traen ganas simplemente, y no quieren, pues buscamos también estrategias de trabajar junto con los padres para que convencerlos de que les conviene prepararse y terminar su preparatoria.
1: 7:49, 8:49 en el norte del estado. Laura Estrada, gracias como siempre, muy buenos días.
2: Gracias, Juan Auditorio, que tengan un excelente día.
1: Gracias a Laura Estrada ya desde el municipio de Acuña. Y saludamos también a nuestro amigo, el licenciado Enrique Martínez y Morales, secretario de Inclusión y Desarrollo Social. Dice, todavía no llego a la muralla, pero ya casi, y hasta acá los vengo escuchando. Gracias a nuestro amigo, el secretario de Inclusión y Desarrollo Social. Ya pasaron la cruz, y es que bueno, pues no es por presumir, pero tenemos un gran alcance. Saludos con todo afecto a nuestro amigo, el secretario de Inclusión y Desarrollo Social, el licenciado Enrique Martínez y Morales, que pues anda ahora sí que del tingo al tango también por todos los rumbos de este gran estado. 152,000 kilómetros de territorio tenemos aquí en Coahuila. Saludos, Enrique. Y ahora sí,

0: pero sobre todo saber que cuento con tu amistad, con tu aprecio, con tu respeto tuyo y de toda tu familia. No sabes cómo lo valoro.
1: Eres bien correspondido, por supuesto, Jorge, de pues cuántos años de conocernos, de andar en los mismos andares, y ahora pues tenemos la oportunidad de encontrarnos de manera muy continua, porque estas reuniones que hace mes con mes la Cámara de la Industria de la Radio y la Televisión, pues nos permite vernos de manera regular, y luego pues por las casualidades de la vida nos encontramos ahí en algunos otros momentos, Jorge.
0: Pues ahorita te voy a dar el abrazo, hay un evento allá en Saltillo, yo voy saliendo para allá.
1: A la una nos vemos acá.
0: ¿Es en dónde el evento?
1: En Villa Ferré.
0: En Villa Ferré, a la una. No, pues ahí te doy el abrazo a ti y a tu hermosísima esposa, que también quiero tanto, y que he recibido de ti siempre una sonrisa, un afecto, un comentario, un consejo. Juan de León para mí es un referente de cariño, de respeto y de buena vibra. Es un hombre que nunca te va a tirar mala vibra, y eso lo valoro mucho, y te mando un abrazo, hermano.
1: Un abrazote, mi querido Jorge, que cumplas 1,000 años más y que tengamos la oportunidad siempre de estarlo celebrando contigo, amigo.
0: Oye, yo desde los 60 tomé esta frase, mi estimado, les digo, solo por hoy, con la pandemia, era un desamiguererío, hijo de la mañana.
1: Oye,
0: se
1: pues
0: me fueron tantos amigos en la pandemia, entonces decíamos, solo por hoy, ya la libramos, hermano, vámonos a ver mañana.
1: Y vamos a seguirla librando, mi querido Jorge.
0: Claro que sí, hermano, te mando un abrazo, y a todo el auditorio, toda la gran familia de región, a mi buen amigo David, a toda su familia, que la verdad quiero mucho, Coco, todos por allá, les mando un abrazo con mucho, mucho cariño, y saben que es de corazón.
1: Yo lo sé. Feliz cumpleaños, Jorge Torres, el Brecho.
0: Gracias, hermano.
1: Al rato nos vemos.
0: Dios te bendiga.
1: Ándele.
0: Bye.
1: Bye. 7:53, 8:53 en el norte del estado. Vamos con el padre Josué García, de las diócesis de Saltillo, su cápsula Dios Ama, y yo aprovecho para despedirme, lo espero mañana a partir de las 6 y hasta las 8 de la mañana, de las 7 a las 9 allá en el norte del estado, aquí en Fuerte y Claro, un espacio informativo de Grupo Región, bajo la dirección general de David Aguillón Rosales. Gracias a Ricardo Guzmán en la producción y operación de este espacio, a Isaí Urbina, que siempre nos ayuda, nos hace posible la transmisión de este espacio a través de las redes sociales, pero sobre todo, gracias a usted, que nos distingue con el favor de su atención. Bendiciones, excelente jueves.

0: 7 de la mañana con 50 minutos, 8 de la mañana con 50 minutos en el norte del estado. Y estas mañanitas son, y le aprecio mucho que me tome esta comunicación esta mañana, aquí a través de Grupo Región, que lo escuchan en todo el estado, a mi amigo Jorge Torres El Brecho, que hoy está de cumpleaños. Quien no conoce al Brecho, no conoce Coahuila. Brecho, muy buenos días.
1: Carnalito de mi alma, ¿cómo estás, señorón? ¿Cómo andamos?
0: ¡Feliz cumpleaños!
1: Gracias, muy amable. No sabes el gusto que me da recibir tu llamada.

Abramos nuestra Biblia en el libro del profeta Jeremías, capítulo 36, versículos del 17 al 27. Vamos a encontrar que son unas palabras muy, muy duras por parte del profeta hacia el rey Joaquín. Resulta que cuando al rey Joaquín le leyeron estas palabras del profeta Jeremías, obviamente no le gustaron por ser sumamente duras, por ir en contra de él inclusive, y lo que hace es mandar quemar el pergamino. Resulta que Yahvé nuestro Dios hoy sigue suscitando profetas que nos invitan al cuidado de la tierra, a evitar, a erradicar sobre todo la discriminación, a darle su lugar y su valor a la mujer en nuestro mundo actual, a combatir el mal y la violencia que tanto generan inseguridad en nuestras sociedades, en nuestras vidas, en nuestras familias. ¿Cuál es tu actitud ante estos profetas? ¿Como el rey Joaquín, que realiza un acto de cobardía, o por el contrario, te llenas de valentía para unirte a estos profetas que nos invitan a hacer de nuestro mundo un mundo mejor?

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4: Son las 8:58.
3: Temperatura 25 grados Celsius.

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0: Son las 9:08. Temperatura en tu región, 27 grados.
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9: Son las 9:23. Temperatura en tu región. 27 grados.
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Escuchas la voz de Alejandro Sanz y nosotros navegando por los noventas en 1995. Y bueno, acá quedó esto, se llamó Lo Ves. 9:32 en este jueves. Estás disfrutando de tu viaje en el tiempo en esta mañana, 17 de septiembre del año 2026. Acompáñame al principio del 2000 con la voz de Ovi Bermúdez. Esto se llama Antes. Yo soy Gaby Ayala. Ya regreso contigo.

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6: 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Son las 10:10. 28 grados. 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
5: Son las 10:22. 28 grados.

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5: Son las 10:41. 29 grados centígrados. Es la temperatura en tu región.

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7: 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Son las 10:56. 29 grados centígrados. Es la temperatura en tu región.

0: Muchas gracias.
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5: Son las 11:19.
6: 29 grados centígrados.
5: Es la temperatura en tu región.

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3: Son las 11:41.
4: 31 grados Celsius
3: es la temperatura.

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4: Son las 11:56.
5: 31 grados Celsius
4: es la temperatura.

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4: Son las 12:20.
5: 32 grados de temperatura.

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5: Son las 12:41.
6: 32 grados de temperatura.

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4: 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Son las 12:55. 32 grados de temperatura.

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4: Es la 1:20. Temperatura 33 grados centígrados.

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3: Es la 1:38. Temperatura 34 grados Celsius.

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3: Es la 1:53. Temperatura
4: 34 grados Celsius.

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1: ¿Qué tal, amigos? Todo un gusto estar de vuelta con ustedes. Mi nombre es Emanuel Moreno y bueno, tuvimos ahí un día de asueto, esto por el descanso, por supuesto que sí, pareciera, yo me siento ya como que en sábado, ¿no? Algo así, se siente ahí algo raro, se nos movió un poquito, digamos, la costumbre, lo que es también, pues, la rutina. Hoy, 17 de septiembre, es el día número 260 del año. Quedan exactamente 105 días para que finalice 2026. Vamos avanzando. ¿Cómo se la pasaron? ¿Qué tal? ¿Qué me cuentan? ¿Vivieron felices las fiestas patrias? ¿Qué opinan? Tenemos muchos temas relevantes al momento. Pasaron muchas cosas en Piedras Negras que te voy a informar en unos instantes. Comenzamos en Región Informa Piedras Negras a través de la 97.9 FM y espacios digitales. Tenemos pues una página en Facebook, la cual puedes seguirnos y ver todo nuestro contenido. Mucho de lo que comentamos aquí en el radio, pues también se queda, digamos, de una manera audiovisual en Facebook. Así que no te olvides de seguirnos. Por ejemplo, hace rato, y dentro de los titulares, en esta tarde de la información, hace rato tuvimos un en vivo ahí en los terrenos de Mover a México, esta unidad deportiva, donde, bueno, vecinos se quejan por basura que deja como resultado la Feria de El Norte. En más de nuestros titulares, atención, porque paga Jacobo con recursos públicos difusión de narcocorridos. En otras cuestiones, también filas en recaudación por programa de fiestas patrias en la ciudad. Todo esto y mucho más a continuación. Vamos directamente a la, digamos, bienvenida y también pues a lo que se celebra hoy en México. Atención, hoy 17 de septiembre tenemos los siguientes, digamos, efemérides o conmemoraciones. Por ejemplo, en México ocurre la inauguración del Museo Nacional de Antropología en 1964. Se conmemora la apertura de uno de los recintos culturales y arqueológicos más importantes del mundo, diseñado por el arquitecto Pedro Ramírez Vázquez en el Bosque de Chapultepec. También el fallecimiento de Eugenio Garza Sada, 1973, se recuerda el trágico asesinato del destacado empresario, filántropo y fundador del Tecnológico de Monterrey. Y en 1942, el fallecimiento de Alfonso Luis Herrera, destacado biólogo mexicano, que dedicó su vida a investigar el origen de la vida precisamente y fundó el zoológico de Chapultepec. Vámonos a las situaciones económicas. Hoy se encuentra el dólar, según el Banco de México, en 17.15 pesos por unidad. 17.15 pesos por unidad. Vámonos directamente a la compra y venta. Recordarles también que estos datos los obtenemos de un sondeo en las casas de cambio aquí en Piedras Negras, donde nos dan pues los precios precisamente y hacemos un promedio. Por ejemplo, te informamos lo siguiente: en casas de cambio en la ciudad se encuentran en 16.40 pesos a la compra y en 17. hasta 50 pesos a la venta. Compra y venta en casas de cambio Piedras Negras. así la situación. Si quieres encontrar, bueno, digamos que mejores precios, te recomiendo pues alejarte un poquito de las principales arterias viales que nos dirigen precisamente a lo que son los puentes internacionales. Hablando de puentes internacionales, vámonos directamente a ver la situación de estos puentes internacionales. Te informo lo siguiente. El 1, empezamos con este puente internacional número 1. Se encuentra con presencia de automóviles. Mantiene una presencia importante ahí de automóviles en el puente internacional número 1. Sin embargo, lo que es la calle Matamoros no presenta pues filas de consideración. Se encuentra en dos hileras hasta lo que es el auditorio de la ciudad. Hasta el auditorio de la ciudad están pues dos filas. Calle Hidalgo completamente vacía, que es la que pues conduce al puente internacional número 1 y donde normalmente se hacen muy, muy largas filas. Puente internacional número 1 completamente lleno, sin embargo, filas hasta el auditorio. Bueno, calculamos 30 minutos o menos para ingresar hacia Eagle Pass. Así la situación en el puente internacional número 1. Vámonos directamente a la ruta fiscal, al puente internacional número 2. Este pues mantiene tráfico comercial en la zona, está completamente lleno, sin embargo no se presentan filas de importancia, simplemente hasta caseta de tráfico comercial. El tráfico privado, te informo que mantiene al puente internacional número 1 pues hasta prácticamente medio puente. Sí, medio puente hasta la mitad, el puente internacional número 2 de tráfico privado. 2 de la tarde con 12 minutos, vámonos al pronóstico del tiempo.

Te informo que tenemos una temperatura en Piedras Negras de 35 grados Celsius. Y a continuación las condiciones en este momento en vivo, ráfagas de viento de hasta 17 kilómetros por hora y la sensación térmica, también lo conocido como índice de calor, nos ubica en 36 grados Celsius, el índice de calor 36 grados Celsius y la temperatura oficial 35 grados. El índice UV se ubica en 8, esto es muy alto, sin embargo pues nos apoyan ahí un poquito las nubes, aunque un poco dispersas, sí, bueno, dispersas, sin embargo, pues la presencia de nubes alivianan un poquito la carga, tenemos un nivel de 8 en el índice UV, la humedad en un 49%, 49% de humedad en este momento y ráfagas de viento de hasta 17 kilómetros por hora. Lo que nos espera para mañana en cuestión a las temperaturas, 25 grados Celsius como mínima, 34 grados Celsius como la temperatura más alta, además de cielos bastante nublados con presencia pues de el sol a partir de las 9 de la mañana. Tendremos una mañana, pues precisamente un amanecer bastante nublado, lo que nos está arrojando e informando el pronóstico del tiempo, también vientos de 20 kilómetros por hora. Así las condiciones para mañana viernes, este fin de semana, 25 grados Celsius como mínima, 25 grados Celsius como mínima y 35 grados Celsius como la temperatura más alta. La siguiente semana nos esperan pues importantes probabilidades de lluvia. Este domingo 25 grados Celsius como mínima, 35 grados Celsius como la temperatura más alta. El termómetro nos está básicamente diciendo que pues están mejorando estas estadísticas de temperatura que tuvimos al comienzo de septiembre y por supuesto en todo el verano.

0: empezamos con este espacio informativo, por supuesto, con una de las situaciones más importantes en la ciudad. ¿Qué pasó en El Grito? ¿Qué pasó? ¿Qué aconteció? Volviendo a este espacio informativo, pues tenemos importantes cosas que mencionarles. Primero hablemos de la situación en la administración municipal y luego nos vamos con incluso la Fiscalía General del Estado, porque esto es un tema delicado. De las primeras cuestiones, bueno, pues el alcalde Jacobo Rodríguez pagó con recursos públicos por segunda ocasión alrededor de 8 millones de pesos un espectáculo del cantante de narcocorridos, o también conocidos como corridos tumbados, Gabito Ballesteros, durante el Grito de Independencia. Esto en nuestra ciudad, donde se interpretaron canciones con referencias a Joaquín Guzmán Loera. ¿Saben quién es este señor? ¿Cierto? Bueno, alias El Chapo. Así es. Canciones con, bueno, ahí donde se menciona el tráfico de drogas, armas y delincuencia organizada, incluyendo un tema cuya letra menciona, bueno, JGL, y ya, hasta ahí nos vamos a quedar, porque no vamos a repetir eso ante la población. Pero los invito a imaginarse estos narcocorridos, pues muy, digamos, con mucha alevosía, con mucha referencia de estos grandes grupos criminales que azotan, persiguen y dañan a la población mexicana. Ante esta situación, se registró una riña campal que dejó a un joven de 17 años lesionado con un arma blanca. Pese a ello, Rodríguez calificó el festejo como todo un éxito y sostuvo que la estrategia fue generar derrama económica, así como sentirse muy a gusto con los resultados. ¿Qué opina usted de esto? ¿Qué opina? ¿Qué piensa de esta situación? ¿Le parece correcto que se haya dedicado pues 8 millones de pesos? 8 millones de pesos. Una cifra que, al menos yo, pues no alcanzo siquiera a pensar muy bien qué haría ahorita. Sí, ¿qué haría si fuera beneficiado con 8 millones de pesos ahorita? Seguramente no me pondría a cantar un corrido de narcocultura, ¿verdad? ¿Pero qué opina usted? ¿Le parece correcto que se haya gastado 8 millones de pesos del erario público, del dinero de sus impuestos, en esto?
1: ¡Y arriba, Piedra Negra! Checo de perico que se ha traficado, de la montaña patrocina, siempre en el rancho, contra tele pa' presidente, delincuencia organizada, ya saben que pedo todo.
2: Bueno, acabamos de mencionar que la estrategia por la que implementamos este grito era una estrategia de rama económica, no para educar a nadie. La educación se enseña en casa, los valores se enseñan en casa, y como lo mencioné ahorita, los corridos y los grupos de música mexicana regional han existido durante muchas décadas. Entonces, la verdad, estamos contentos con el resultado. Lo que queríamos, o como armamos el evento, era en base a una estrategia de derrama económica, de desarrollo económico, y entonces estamos muy contentos.

0: 2:20. Vamos a ir a un corte. Regresando, tenemos una de las participaciones en la conferencia matutina que han dado mucho de qué hablar. Hoy, por la mañana, mientras se daban y se festejaban y se sentían orgullosos por una importante derrama económica de la ciudad, que sí, de eso, si las cifras son oficiales y si es lo que, digamos, nos indica el gobierno municipal, pues sí, es importante, es importante. Si es una, ahora sí que si es un éxito económico, pues es un éxito económico, pero ¿a qué costo? Tienes a un menor de edad muy grave, muy delicado de salud, todavía menores de edad arrestados. Hubieron esta situación con los narcocorridos, pues ¿a qué costo, no? Entre otros lesionados. Regresando, vamos a ver pues precisamente un enfrentamiento entre una figura pública de la localidad, un creador de contenido conocido como Don Gelacio. Él, pues, ante la conferencia matutina, externó su pensar. Regresando, escuchamos un poco de la situación.
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7: Son las 2:24.
8: Temperatura 33 grados centígrados.
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2:25 2:25 de la tarde. Como te comenté antes del corte, bueno, pues hubo, digamos, un momento en la conferencia matutina de esta mañana donde una figura pública, un creador de contenido local conocido como Don Gelacio, pues dio algunas palabras y agregó ahí, ¿cómo decirlo? Pues su cuestionamiento, y abrió un debate donde pues se le pregunta a Jacó Rodríguez varias preguntas, en este en específico, en el cual les aviso, vamos a censurar algunas cosas. Bueno, pues le cuestionaban, a ver, Jacobo, ¿le parece bien? Y es un éxito y una derrama económica, sí, pero ¿le parece bien? Pues el contratar de nueva cuenta a Gabito Ballesteros para que cante narcocorridos. Esto a miles de jóvenes negropetenses. Y después de esto, obtener un resultado donde hubo una persona muy delicada, incluso pues en estado grave, herida de arma blanca, y que después de esto pues lo calificara como un éxito, como algo totalmente positivo. Escuchemos lo siguiente.

0: empezar ya sabíamos que con Gavito Ballesteros iba a haber esa situación. Por todos los adolescentes que van, los adolescentes apenas están buscando identidad. Por eso esas personas influyen en ellos. Por eso muchos de ellos son influencers. Usted es influencer. Las mujeres lo aman por ser guapo, no por ser inteligente o porque lleve la ciudad con madre. Entonces, ahí va por un lado. Los valores, por la mañana pregona la fe en Dios y por la noche el diablo que ande suelto sobre, consuman droga y todo eso y digan esto y el otro. Quiera yo o no quiera yo, o quiera usted o no quiera usted, usted es el alcalde para los nigropetenses todos. Aunque sea una voz crítica, usted tiene que escucharla. Y se utilizó la macroplaza para que, para decir, vea. Y lo peor de todo, estamos arreglados y tumbaron las vallas. ¿Por qué Protección Civil no clausuró en ese momento? Porque las vallas, y todo usted lo dijo, y se ponen por protocolos de seguridad. ¿Por qué cuando el artista dijo eso, por qué no se actuó?
1: Bueno, acabamos de mencionar que la estrategia por la que implementamos este grito era una estrategia de rama económica, no para educar a nadie. La educación se enseña en casa, los valores se enseñan en casa, y como lo mencioné ahorita, los corridos y los grupos de música mexicana regional han existido durante muchas décadas. Entonces, nosotros por eso promovemos el tema de la familia, y nos estamos convencidos de que los valores se enseñan en casa, y tenemos que enseñar a nuestros jóvenes a procesar todo lo que escuchan y ven. Vuelvo a repetir, las plataformas digitales de música están disponibles de manera gratuita para cualquier...
0: Los...
1: Y...
0: Entonces... Y sabe también que está...
1: Con lo otro, problema...
0: O sea, la salud no tiene que ver con la pornografía.
2: Pues ahí, respetable, pues intercambio de palabras. Ahí hubieron unas palabras antisonantes. Ya me imagino lo que seguramente, pues, se pudo escuchar, ¿no? Ahí sí la completamos. Pero al final de cuentas, usted es quien tiene la última palabra en esto. Al final de cuentas, esperamos su opinión de esta situación. 2:31 PM.

2:31, vámonos a otros temas importantes aquí en Piedras Negras. Bueno, derivado de una denuncia ciudadana en la localidad, bueno, a más de 5 días de que concluyera la Feria del Norte, vecinos de la ciudad pues denunciaron que todavía no se realizan las labores suficientes de limpieza en la zona deportiva Mover a México sobre el Boulevard Centenario, donde permanecen grandes cantidades de basura que el viento lleva hasta las viviendas cercanas, entre ellas bolsas, plástico, hule y cartón, además de restos de alimentos y desechos de bebidas. Señalaron habitantes del sector, en el lugar permanecen montones de papas, botellas de cervezas y bebidas alcohólicas, vidrios rotos, latas de aluminio, bolsas y restos de elote, residuos que quedaron después de las actividades realizadas durante la feria y que continúan sobre distintas áreas de la zona deportiva. Los vecinos señalaron que el problema se vuelve mayor cuando las ráfagas de viento levantan los desechos y los trasladan hacia los hogares. En esta situación, pues, se afecta directamente a las viviendas ubicadas alrededor de Mover a México, por lo que habitantes pidieron que se realicen las labores de limpieza correspondientes y se retire la basura acumulada. Aunque la feria concluyó el domingo 13 de septiembre, los residuos permanecen en el sitio varios días después, sin que el área haya recuperado las condiciones habituales. Además de la basura acumulada, el cierre de la Feria del Norte estuvo acompañado por distintos incidentes registrados durante las actividades, entre ellos riñas y situaciones que se salieron de control. También se reportó el arresto de al menos 2 menores de edad y una denuncia en contra de elementos municipales por presuntas agresiones. Luego de que algunos menores resultaran con lesiones leves, la Fiscalía General del Estado pues mantiene una investigación para esclarecer lo ocurrido. A esto se le suman cuestionamientos de asistentes por los precios considerados elevados durante la feria, situación que, según habitantes y visitantes, habría contribuido a una baja afluencia en algunas actividades. Entre los costos señalados estuvo el estacionamiento, por el que pagaron 200 pesos, mientras que ahora, con la feria terminada, vecinos de Mover a México esperan que se retire la basura y se atiendan las condiciones en que quedó la zona.

Vamos a información en carácter policial y continuamos con estos temas recientes, pues que han dado mucho, mucho de qué hablar en la localidad. Continuamos en otra de las cuestiones en donde pues se da vista a la ciudadanía de esta situación en la que un joven resulta lesionado. Esto fue publicado a través de Región 97.9 Norte. Por supuesto, tenemos la actualización de el tema. Tenemos una actualización en la que pues nos dan ahora sí que el seguimiento de lo acontecido. Es una situación pues bastante, bastante delicada en la que un menor pues se encuentra grave de salud. 2:35, escuchemos al delegado de la Fiscalía Región Norte 1, Rigoberto Rodríguez Ríos.

0: lesionado en la macroplasia.
1: Sí, efectivamente se informó el día anterior sobre el tema de una persona del sexo masculino que fue lesionado durante la ceremonia, en este caso del grito aquí en la localidad. La persona es lesionado con arma blanca. En este caso se están esclareciendo los hechos, se están analizando diverso material videográfico que fue captado por testigos presenciales y fueron incluso publicados en redes sociales. La Agencia de Investigación Criminal se dio a la tarea de recabar toda esta información, así como también entrevistar a personas que se encontraban en el sitio para esclarecer la identidad, en este caso de la persona que lesiona con arma blanca al afectado, a la víctima. Adicionalmente, la participación posible de al menos otras 3 o 4 personas que circulan videos sobre un concierto previo de voluntades para agredir a la víctima. Entonces, la identificación de estas personas, la identificación del sujeto que traía el arma, en este caso con la que lesiona a la víctima, pues son temas que se están ahorita esclareciendo por parte de los agentes de investigación criminal.
2: ¿El estado de salud del lesionado?
1: Se reporta delicado, estable. Afortunadamente fue intervenido quirúrgicamente y bueno, pues esto lo mantiene en un estado de observación, pero no fuera de peligro.

0: Vámonos a otras cuestiones. 2:35, 2:35. Te informo lo siguiente. Bueno, ayer por la tarde se localizó a una persona de sexo femenino sin vida. Esto allá en la colonia Campo Verde, al interior de una vivienda. La persona fallecida fue identificada como Deyanira, de 36 años de edad, los cuales, los hechos ocurrieron en el cruce de la calle Libertad y la calle Tepic. Tras el reporte a los números de emergencias, socorristas y elementos de seguridad acudieron al lugar. Sin embargo, al revisar a la mujer, confirmaron que ya no contaba con signos vitales, determinándose que la causa del deceso fue por suspensión, presumiblemente, pues un caso más de una persona que se quita la vida. Escuchemos al delegado de la Fiscalía Región Norte 1, Rigoberto Rodríguez Ríos.
1: Delegado, toma conocimiento del hallazgo de una persona sin vida.
2: Efectivamente, elementos de la agencia de investigación.

0: la ausencia de violencia o una acción externa que privara de la vida a esta
1: persona. ¿Se ha informado de alguna situación que estuviera atravesando por tratarse de un suicidio?
0: Bueno, se encuentra ahorita en etapa de investigación. En principio, pues, solamente se cuenta con ese dato. Estamos recabando revistas,

0: 2 de la tarde con 40 minutos, vamos a un corte. Esto es Región Informa de Piedras Negras a través de la 97.9 FM.
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5: Son las 2:42.
6: Temperatura 34 grados Celsius.

0: 2:42, 2:42. Siguen las investigaciones de este, pues, homicidio donde una persona fue disparada en al menos dos ocasiones con arma de fuego. Esto en Villa de Fuente. Delegado de la Fiscalía Región Norte 1 nos comenta lo siguiente.
1: Se informó previamente el desafortunado deceso de una persona del sexo masculino y esto por lesiones que recibe mediante un arma de fuego. Dos impactos de bala que le causan la muerte a la víctima. Se encuentra en estos momentos la Agencia de Investigación Criminal recabando información. Se han estado analizando videos, se han estado entrevistando personas que tuvieron contacto con la víctima y bueno, pues es un cúmulo de información considerable. Y el análisis, pues, es lo que ha estado implicando tiempo, así como también descarte de posibles líneas de investigación. Todo este trabajo se ha estado realizando de manera conjunta con el Departamento de Servicios Periciales y nos encontramos ahorita en esa fase de análisis de información.
2: ¿Qué es lo que se desprende de las primeras investigaciones?
1: Bueno, pues el fallecimiento de la persona, en principio, adicionalmente la participación de al menos una persona. Y bueno, ahorita estamos en el análisis, discernimiento de toda la información.
2: ¿Por el modo se podía presumir que se trata de algo con la delincuencia organizada?
1: No se puede afirmar esa situación. Tampoco existe prueba para descartarlo. En este momento son líneas de investigación que se están siguiendo.
2: ¿Se reforzaron los operativos a consecuencia de este hecho violento?
1: Bueno, yo creo que el gobernador Manuel Jiménez, así como también el fiscal general, ha sido enfático en informar la presencia constante de operativos de seguridad de los tres niveles de gobierno. Esto pues, nos ha permitido brindar a la sociedad sobre la incursión de temas de delincuencia organizada. Hasta el momento no hay participación, al menos no está aprobada la participación de ningún sujeto de la delincuencia organizada en los delitos que se hayan cometido aquí en la localidad. Ahorita estamos descartando esta posibilidad y bueno, pues estamos en el análisis de todo el cúmulo de información que se ha estado recabando.

0: 2:45, 2:45, momento de continuar en temas bastante, bastante importantes. Hace unos días, precisamente la semana pasada, pues estuvo con nosotros Miguel García. Él es coordinador regional de, por supuesto, recaudación en esta ciudad de Piedras Negras. Él, pues, está ahora sí que invitándonos a un beneficio para acceder a un buen descuento, para pagar los derechos vehiculares, esto por las fiestas patrias. Así que vamos a escuchar lo siguiente. Pues activo el programa, esto para acceder a unos descuentos por tiempo limitado.
1: Y empezamos hoy ya, como lo venimos informando en días pasados a todo el auditorio ahí de Grupo Región, en la entrevista que tuvimos la semana pasada, pues ya hoy 17 arranca este programa que denominamos Ventas Nocturnas Fiestas Patrias, en donde el día de hoy, el día de mañana y el sábado, en horario de 9 a 12 de la noche, estaremos otorgando un 50% del estímulo fiscal a todos aquellos contribuyentes que tengan un adeudo en el tema de los derechos vehiculares, exclusivamente para derechos vehiculares.
0: Además de esto, pues ya ha habido respuesta de la gente. Esta mañana tenían filas o han asistido.
1: Sí, hemos tenido filas, la gente sí sigue acudiendo aquí a las oficinas a ponerse al corriente. Hay que recordarle que también hemos sugerido, para hacer algo más ágil el trámite, que utilicen la página PagaFácil. Si tú vas a dar de alta o vas a hacer algún cambio de propietario de un vehículo, está en la página PagaFácil un preregistro donde ingresas tus datos personales y del vehículo y te da acceso al pago con el 50% para que posteriormente, ya sea la próxima semana o antes del 30 de septiembre, vengas a concluir el trámite y no tengas que esperarte aquí a hacer fila. Esa es una. Y también aquellos que impriman su estado de cuenta durante esos 3 días, pues van a tener hasta el día 30 para poder pagarlo.
0: ¿Gusta recordarnos?

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1: 2:49 PM. Es correcto. Es momento de irnos a la información estatal. Esto a través de la 97.9 FM te comentaremos, así como informaremos de lo más importante que acontece aquí en el estado de Coahuila. Antes de esto, un trabajo especial de Moisés Santiago, la talabertería, un oficio que no debe morir.
2: La talabartería es uno de los oficios artesanales que, pese al paso de los años, se mantiene vigente y representa no solo una tradición, sino también una oportunidad para generar ingresos. Desde la elaboración de cinturones, monturas, cabezadas y fundas artesanales para teléfonos celulares, hasta trabajos relacionados con navajas y otros artículos de uso cotidiano, es un oficio que requiere creatividad, paciencia y dedicación. Don Abel Vigil Alvarado nos comenta que desde 2005 tomó en serio este trabajo.
3: Yo en 2005, mi mamá tenía cinco fundas de celular, fundas de navaja y accesorios para caballos.
2: Señaló que se mantiene en un taller instalado en la Casa de la Cultura Pilar Guadiana de Tijerina, Nueva Rosita, donde comparte sus conocimientos y trabajos con quienes tienen interés de aprender.
3: Para eso estoy aquí, para dar frutos a gente de cierta incorporación.
2: Sin embargo, es poco el interés que existe por parte de las personas, a pesar de que los cursos son gratuitos.
3: La gente como que no le interesa, porque no viene, pues no se pudieron rojas, pero quedarle bien otra vez, a lo mejor es otra sesión que vamos a dar ya a cada día.
2: Manifestó que de esta manera la gente puede...

0: se caiga algún recurso.
1: La convocatoria se mantiene abierta para todos aquellos que quieran aprender este oficio en el taller de la Casa de la Cultura, que se ubica en Nueva Rosita, Coahuila. Desde la región carbonífera, para Grupo Región Informa, Moisés Santiago.
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3: En más noticias, 2:52, los apagones de CFE están afectando el suministro de agua potable, la actividad industrial y las viviendas en diferentes municipios de Coahuila. Esto lo advierte el gobernador Manolo Jiménez Salinas, quien señala que ya solicitó apoyo a funcionarios nacionales de la Comisión Federal de Electricidad y solicita fortalecer una estrategia que evite las fallas de energía. Además, pues que detengan los pozos. Planteó a los alcaldes analizar sistemas alternativos para mantener el bombeo de agua cuando se presenten interrupciones eléctricas.
4: Se pueda estar más al pendiente por parte de la CFE que estos apagones o estos picos de energía que está habiendo pues dejen de afectar el abasto de agua, porque ahora sí que ha generado una problemática pues muy sentida, porque pues se va la luz a raíz de un apagón, se va o se le corta la luz al pozo, deja de bombear y deja de inyectar agua a la red de distribución. Entonces pues de un problema de no tener luz, solo es un problema de no tener agua. Entonces, yo pienso que ya estamos trabajando con la CFE, ya se les ha pedido. Sí, el alcalde en el caso de Saltillo ha tenido reuniones, pero esto está en varias partes del estado. En nuestro equipo ya platicó con el equipo nacional de la CFE y les pedimos que nos apoyaran bastante, porque pues de un problema se genera otro. O sea, no hay luz, nos pega en las fábricas, nos pega en la producción, nos pega también pues en el día a día, ¿no? Pues no hay aire acondicionado en los lugares donde hace mucho calor, y en Coahuila, pues no se pueden hacer actividades de la casa, total,

0: 2:54, momento de finalizar este espacio informativo. Mi nombre es Emanuel Moreno. Para mí todo un gusto estar presente con ustedes. Esto es Región Informa, Piedras Negras.
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3: 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Son las 2:57. Temperatura 34 grados Celsius.

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3: Son las 3:19. Temperatura 34 grados Celsius.

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3: Son las 3:39. Temperatura en tu región. 36 grados.

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3: Son las 3:54. Temperatura en tu región.
4: 36 grados.

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7: Son las 4:21.
8: 37 grados.

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8: Son las 4:42.
9: 37 grados.

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5: Son las 4:57.
6: 37 grados.

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1: ¿Qué tal, amigos? Es todo un gusto estar de regreso aquí con ustedes en Región Informa Piedras Negras a través de la 97.9 FM y espacios digitales. Recuerden que tenemos una aplicación llamada Grupo Región, la cual puedes descargar y es totalmente gratis, con una temperatura en Piedras Negras de 37 grados Celsius. Arrancamos con este espacio informativo. Tenemos pues temas bastante relevantes que compartirte en esta calurosa tarde de 17 de septiembre. ¿Qué tal? ¿Cómo te la has pasado? ¿Cómo te encuentras? ¿Qué tal? ¿Qué nos comentas? 878-136-2285. 878-136-2285. Nuestro centro de mensajes. De igual forma, pues, a través de Región 97.9 Norte, puedes comunicarte, mandarnos un mensajito, alguna denuncia ciudadana, etcétera, etcétera, etcétera. Arrancamos. Mi nombre es Emmanuel Moreno. Bueno, vamos a dar detalles sobre este día para que lo tengas en mente. ¿Sabías que quedan alrededor de 100 días para que concluya este año? Para ser totalmente precisos, 105 días para que culmine el presente 2026. Ya, ahora sí que pasando la festividad del 16 de septiembre, nos quedan pocas. Se siente, ¿no?, como el fin de un ciclo. Se siente como el fin de un ciclo el hecho de que ya hayamos pasado el 16 de septiembre o este puente. ¿Cómo están aquellos que descansaron? No se siente ahí, no sé, como un cambio brusco en la rutina, como si fuera un fin de semana incluso. Raro, ¿no? Raro, hoy jueves 17. Vámonos a las efemérides históricas. Por ejemplo, en 1964 fue la inauguración del Museo Nacional de Antropología. Se conmemora la apertura de uno de los recintos culturales y arqueológicos más importantes del mundo, diseñado por el arquitecto Pedro Ramírez Vázquez en el bosque de Chapultepec. Además, el fallecimiento de Eugenio Garza Sada. 1973, se recuerda el trágico asesinato del destacado empresario, filántropo y fundador del Tecnológico Monterrey, así como el fallecimiento de Alfonso Luis Herrera. 1942, destacado biólogo mexicano que dedicó su vida a investigar el origen de todo y fundó el zoológico de Chapultepec. Vámonos a temas económicos. Hoy jueves 17, el dólar se posicionó en México en 17.15 pesos por unidad, según el Banco de México. Vamos a la compra y venta. Esta en promedio, pues, asciende a los siguientes precios. A la compra 16.40 pesos y a la venta 17.50 pesos. Así, las condiciones en las casas de cambio de nuestra ciudad, que no son pocas, y como siempre lo menciono, un pequeño tip por aquello de la salud de nuestras economías. Bueno, trata de escoger casas de cambio un poquito retiradas del puente internacional y hay la posibilidad que encuentres, pues, algunas con mejores precios a la compra y, por supuesto, a la venta. Continuamos 5 de la tarde con 10 minutos. Algo importante a mencionarles, por supuesto, es la situación en los puentes internacionales. Puentes internacionales. Vamos directamente al puente internacional número uno. Puente internacional número uno. Vimos que tenía, pues, filas, ahora sí que hasta el auditorio. hace unas horas. En este momento se encuentra totalmente lleno. El puente internacional número uno, estamos esperando visualizar de mejor manera lo que es la calle Matamoros, esta que nos llega pues directamente a las faldas del puente. Bueno, se mantiene en las mismas condiciones, afortunadamente, para aquellos que gusten de ir hacia Eagle Pass, hasta el auditorio José Vasconcelos, hasta el auditorio se encuentran las filas. Cero autos en la calle Hidalgo, cero autos después de los altos de la calle Matamoros. Sin embargo, completamente lleno, filas importantes también para regresar hacia Piedras Negras. 5:11, vámonos directamente al puente internacional número 2. En este sobrelibramiento, Fausto Zeta Martínez, siempre hay una congestión, vamos a cambiar la palabra, una congestión vehicular. Bueno, sigue el caso, se detecta buen tráfico en la zona. Mantén tus precauciones, los accidentes vehiculares están en la orden del día. Puente internacional número 2 completamente lleno de tráfico comercial, sin embargo no se presentan importantes filas. Y de tráfico privado, el puente internacional número 2 de tráfico privado se mantiene prácticamente pues en las mismas condiciones, hasta caseta, prácticamente lleno. 5:12, vamos al pronóstico del tiempo.

Y continuamos después de un pequeño ahí ajuste técnico. Tenemos en Piedras Negras 36 grados Celsius, 36 grados Celsius con ráfagas de viento de hasta 20 kilómetros por hora, 36 grados Celsius con una sensación térmica de 38, así que mantén tus precauciones. El índice UV se encuentra en el nivel 3, esto es moderado, así que mantén también las precauciones. Dejar de exponernos tanto al sol sería una de ellas, cuidar nuestra piel, mantenernos bien hidratados. Hay quienes recomiendan bloqueador solar, consulta a tu médico. Yo particularmente te puedo recomendar estas prendas de ropa que suelen proporcionarnos el cuidado, sin embargo también son de este material que permite respirar, ¿no?, a la piel. Así que así las condiciones en este momento. Tenemos nubes presentes, no están juntas, están dispersas, la humedad en un 40%. Vamos a ver la situación de mañana, viernes, 25 grados Celsius como mínima, 35 grados Celsius como la temperatura más alta. Nos esperan nublados en la zona. Este sábado completamente soleado, 25 grados Celsius como mínima, 35 grados Celsius como la temperatura más alta, día completamente soleado, reitero. El domingo, día nublado, especialmente por la llamada, por la mañana, 25 grados Celsius como mínima, 35 grados Celsius como la temperatura más alta, a pesar de no presentarse altas cifras en la temperatura, podría subir más esto por el índice de calor y la humedad en el ambiente. En todos los que acabamos de mencionar, 20 kilómetros por hora es el aire pronosticado y también nulas probabilidades de lluvia. Sin embargo, estaremos atentos porque hay algunas celdas de tormenta a lo largo y ancho de Coahuila, así que de un momento a otro podrían cambiar. Y a través de Región 97.9 Norte te estaremos actualizando el dato. Para las siguientes semanas se esperan importantes lluvias.

0: 5:16. Empecemos en este espacio informativo con lo más importante de las notas locales. Bueno, a lo principal, que fue el tema de ayer, tema que, bueno, me habría gustado ahí pedir tiempo extra, venir a platicar con ustedes todo lo que aconteció después del grito de la independencia. Si tú te la pasaste bien, me da mucho gusto, espero hayas disfrutado esta fiesta. Fue mucho el ciudadano que asistió, se hablaba de 38,000 personas. Por un lado, pues nos da mucho gusto que en Piedras Negras el Negro Petense pues salga y escuche, así como también pues disfrute, se desestrese, etcétera, etcétera, etcétera. Vamos a la realidad. Bueno, además de presentarse, riñas campales, personas lesionadas, narcocorridos y situaciones nada gratas para la ciudadanía, bueno, pues se presenta otra de las cuestiones, precisamente con los narcocorridos. Aquí es donde pido tu opinión, 878-119-4334. Este es un espacio informativo de opinión y, por supuesto, tus palabras son muy importantes para nosotros, para la 97.9 FM. Sucede que el alcalde Jacobo Rodríguez pagó con recursos públicos y por segunda ocasión un espectáculo del cantante de corridos tumbados Gavito Ballesteros durante el grito de independencia en la ciudad, donde se interpretaron canciones con referencias a Joaquín El Chapo Guzmán, tráfico de drogas, armas y delincuencia organizada, incluyendo un tema cuya letra menciona, bueno, palabras antisonantes, también el consumo de droga y el nombre de un cártel, pues, con mucha presencia, que no hace más que azotar a los mexicanos, esclavizarlos, agredirlos. Una situación bastante, bastante cruel lo que le pasa a nuestros hermanos en otros estados, como lo es JGL. Mientras que al finalizar la celebración se registró una riña campal que dejó un joven de 17 años lesionado con arma blanca. Pese a ello, Rodríguez calificó el festejo como todo un éxito. Sostuvo que la estrategia fue generar derrama económica, así como sentirse muy gustoso de los resultados. Rodríguez sostuvo que el objetivo del evento era impulsar la actividad económica y no educar a la ciudadanía. Al señalar que la educación y los valores se enseñan en casa, pero también defendió la presencia de corridos y música de regional mexicana, al afirmar que este tipo de canciones han existido durante décadas, por lo que dijo no estar satisfecho con el resultado de la celebración. Juzgue usted.
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2: Bueno, acabamos de mencionar que la estrategia por la que implementamos este grito era una estrategia de rama económica, no para educar a nadie. La educación se enseña en casa, los valores se enseñan en casa, y como lo mencioné ahorita, los corridos y los grupos de música mexicana regional han existido durante muchas décadas. Entonces, la verdad, estamos contentos con el resultado. Lo que queríamos, o como armamos el evento, era en base a una estrategia de derrama económica, de desarrollo económico, y entonces estamos muy contentos.

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1: Son las 5:23.
4: 37 grados.
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0: Continuamos 5 de la tarde con 24 minutos, 5 y 24 minutos. Siguen los avances de persona, pues, menor de edad, lesionado con arma blanca. Se investiga a profundidad los hechos, así como cuestionamientos a testigos y videograbaciones. Esto en nuestro bloque informativo en carácter policial. Escuchemos a el señor Rigoberto Rodríguez Ríos, delegado de la Fiscalía Región Norte 1.
1: El día anterior, sobre el tema de una persona del sexo masculino que fue lesionado durante la ceremonia, en este caso del grito aquí en la localidad, la persona es lesionada con arma blanca. En este caso se están esclareciendo los hechos, se están analizando diverso material videográfico que fue captado por testigos presenciales y fueron incluso publicados en redes sociales. La Agencia de Investigación Criminal se dio a la tarea de recabar toda esta información, así como también entrevistar a personas que se encontraban en el sitio para esclarecer la identidad, en este caso de la persona que lesiona con arma blanca al afectado, a la víctima. Adicionalmente, la participación posible de al menos otras 3 o 4 personas que circulan videos sobre un concierto previo de voluntades para agredir a la víctima. Entonces, la identificación de estas personas, la identificación del sujeto que traía el arma, en este caso con la que lesiona a la víctima, pues son temas que se están ahorita esclareciendo por parte de los agentes de investigación criminal.
2: ¿El estado de salud del lesionado?
1: Se reporta delicado, estable. Afortunadamente fue intervenido quirúrgicamente y bueno, pues esto lo mantiene en un estado de observación, pero no fuera de peligro.
0: Cinco de la tarde con 26 minutos, lo que acabamos de escuchar, pues sí, es el resultado también del, no sé, ¿usted qué opina? Desorden que se presentó, de la falta de elementos policiales, de un detalle que tenemos como familias negropetenses, ¿qué estamos haciendo con nuestros hijos? ¿Les estamos poniendo atención o no? ¿Por qué menores de edad? Pues cargan navajas, amenazan a otros ciudadanos, ponen en peligro a niños, niñas, jóvenes, hombres de bien, mujeres de bien, jóvenes de bien. ¿Por qué? ¿Por qué exponerlos a que un menor de edad pues vea pues estos actos de violencia? En un lugar fueron aprehendidos 9 jóvenes entre 15 y 17 años. Uno de ellos todavía se está investigando quién fue quien apuñaló y ahora está gravemente herido este muchacho. Todo esto también, pues aunado a, tal vez, pues estas canciones bélicas, ¿no? Que incitan a violencia, que incitan a la drogadicción, y que el propio Jacobo Rodríguez, pues pagó del erario público, porque no es su dinero, es el de nosotros, pues estos actos de violencia, que incluso, pues, teníamos a Gabito Ballesteros invitando a la ciudadanía a derribar vallas, quitarlas. Quitar vallas que él las pagaba. 5 con 28. Qué situación. El año pasado, recordarles también lo que se vivió. Un poco más de lo mismo. Incluso donde se grabó a Jacobo Rodríguez, pues, agarrando la peda ahí en la propia presidencia municipal. Vamos a otros temas. Continuamos con el propio delegado de la Fiscalía Región Norte 1, Rigoberto Rodríguez Ríos, dado a que se detectó una persona sin vida dentro de una vivienda. Esto pues la noche de ayer en la colonia Campo Verde, tras confirmarse el deceso, una mujer de nombre Abigail Lene, 36 años de edad, se le aplicaron las necropsias de ley y pues justamente vamos a escuchar los resultados. Los hechos, como te comenté, en el cruce de la calle Libertad y la calle Tepic, tras el reporte a los números de emergencias, socorristas y elementos de seguridad acudieron al lugar. Sin embargo, al revisar a la mujer, confirmaron que ya no contaba con signos vitales, determinándose que la causa del deceso fue por suspensión.
3: conocimiento del hallazgo de una persona sin vida?
1: Sí, efectivamente, elementos de la Agencia de Investigación Criminal tomaron conocimiento del reporte, en este caso de el hallazgo de una persona del sexo femenino, una colonia de la localidad, en el interior de un taller. Se acude por parte de los elementos, así como también se hicieron acompañar de personal de servicios periciales. Se constata el hallazgo, una persona del sexo femenino, que es levantado del cuerpo, y bueno, pues en estos momentos está durante la práctica de la necropsia de ley para determinar las causas del fallecimiento. A priori lo que se puede advertir es la ausencia de temas de violencia o una acción externa que privara de la vida a esta persona.
2: ¿Se ha informado de alguna situación que estuviera atravesando por tratarse de un suicidio?
1: Bueno, se encuentra ahorita en etapa de investigación. En principio, pues solamente se cuenta con ese dato. Estamos recabando todavía entrevistas por parte de los allegados a esta persona.

0: 5:30. Continuamos en otro bloque informativo bastante relevante, no sin antes pues darles los avances que ha tenido esta situación que se presentó en Villa de Fuente, donde a un ciudadano le dispararon alrededor de 2 veces arrebatándole la vida. Proceden con lo que es la entrevista a testigos, así como búsqueda de cámaras de videovigilancia y las propias investigaciones, donde el sujeto pues incluso se menciona que se recibieron 2 disparos. Escuchemos al delegado de la Fiscalía de Región Norte 1, Rigoberto Rodríguez Ríos.
1: Sí, efectivamente se informó previamente el desafortunado deceso de una persona del sexo masculino, y esto por lesiones que recibe mediante un arma de fuego. 2 impactos de bala que le causan la muerte a la víctima. Se encuentra en estos momentos la Agencia de Investigación Criminal recabando información. Se han estado analizando videos, se han estado entrevistando personas que tuvieron contacto con la víctima. Y bueno, pues es un cúmulo de información considerable. Y el análisis pues es lo que ha estado implicando tiempo, así como también descarte de posibles líneas de investigación. Todo este trabajo se ha estado realizando de manera conjunta con el Departamento de Servicios Periciales y nos encontramos ahorita en esa fase de análisis de información.
2: ¿Qué es lo que se desprende de las primeras investigaciones?
1: Bueno, pues el fallecimiento de la persona, en principio, adicionalmente la participación de al menos una persona. Y bueno, ahorita estamos en el análisis, discernimiento de toda la información.
2: ¿Por el modo se podría presumir que se trata de algo con la delincuencia organizada?
1: No se puede afirmar esa situación, tampoco existe prueba para descartarlo. En este momento son líneas de investigación que se están siguiendo.
2: ¿Se reforzaron los operativos a consecuencia de este hecho violento?
1: Bueno, yo creo que el gobernador Manolo Jiménez, así como también el fiscal general, ha sido enfático en informar la presencia constante de operativos de seguridad de los 3 niveles de gobierno. Esto pues nos ha permitido brindar a la sociedad sobre la incursión de temas de delincuencia organizada. Hasta el momento no hay participación, al menos no está aprobada la participación de ningún sujeto de la delincuencia organizada en los delitos que se hayan cometido aquí en la localidad. Ahorita estamos descartando esta posibilidad y bueno, pues estamos en el análisis de todo el cúmulo de información que se ha estado recabando.

0: 5:34, 5:34 de esta tarde. Te voy a informar otra de las cuestiones importantes que han pasado, pues prácticamente de última hora. Un ciudadano y a través de Grupo Región, pues asistimos precisamente a donde fueron las instalaciones de la Feria del Norte. Esta que, pues, desde un comienzo fue bastante, bastante polémica en la localidad. Ante esto y derivado de la denuncia ciudadana, pues, fuimos a constatar y en efecto, miles y miles de plásticos, de botellas, de comida, de residuos fueron abandonados, esto a prácticamente 5 días ya de la Feria del Norte. En el lugar permanecen montones de papas, botellas de cerveza y bebidas alcohólicas, vidrios rotos, latas de aluminio, bolsas y restos de elote, residuos que quedaron después de las actividades realizadas durante la feria y continúan sobre distintas áreas de la zona deportiva. Los vecinos señalaron que el problema se vuelve mayor cuando las ráfagas de viento levantan los desechos y los trasladan hacia las casas. La situación afecta directamente a las viviendas ubicadas en los alrededores de Movera, México, por lo que los habitantes solicitaron que se realicen las labores de limpieza correspondiente y se retire la basura acumulada. Aunque la feria concluyó el domingo 13 de septiembre, los residuos permanecen en el sitio varios días después sin que el área haya recuperado las condiciones habituales. Es aquí a donde te comento y a donde te informo. 878-119-4334. Comunícate con nosotros. ¿Qué opinas de esto? Uno de los resultados que no se han anunciado de la Feria del Norte. A esto se sumaron, recordemos, cuestionamientos de asistentes por los precios considerados elevados durante la feria, situación que según habitantes y visitantes habría contribuido a una baja afluencia en algunas actividades. Entre los costos señalados estuvo que el estacionamiento, bueno, cobraban alrededor de 200 pesos por vehículo. Mientras que ahora con la feria terminada, vecinos del sector esperan que se retire la basura y se atiendan las condiciones en la que quedó la zona. Además de otros resultados que deja atrás la Feria del Norte, ¿cuál? Pues una denuncia penal. Esto, pues hacia dos elementos de la policía municipal, quienes presuntamente pues agredieron a menores de edad. Así la situación. 5:37. Vamos a otras cuestiones importantes de última hora. Te comparto lo siguiente. Bueno, cayó la bandera monumental de nuestro municipio. La enorme bandera nacional instalada en la Gran Plaza cayó al piso el día de hoy, hace unas horas. Pues información de última de último momento, a través de redes sociales puedes ver el video donde pues una joven ahí en su página, en su red social, pues lo difundió en redes sociales como personas, ahí presenciaron el hecho. Cabe mencionar que el Ávaro Patrio tiene una de las mayores dimensiones del país. Hasta el momento no se ha informado oficialmente de lo que provocó la caída. La ley sobre el escudo, la bandera y el himno nacional establece en distintos supuestos que debe evitarse la bandera que toque el suelo, por lo que el hecho generó sorpresa entre quienes se encontraban en la Gran Plaza. 5:38. Otra de las cuestiones, pues un enorme socavón, una abertura de aproximadamente 2 metros de ancho y 1 metro de profundidad se formó en el piso al final del paseo del río. Situación que presentó ahí un riesgo para quienes transitan por el sector y requiere atención para evitar algún accidente. Mucha atención sobre esto, por supuesto que sí. Ahí, pues al finalizar de este paseo del río, muy cerca de la bandera, de la nota informativa que te comentamos, pues ahí hay una abertura en el piso, la cual pues ya representa un problema y un peligro para la ciudadanía en caso de que algo o alguien caiga ahí, tengan mucha precaución. 5:39. Vámonos ahora a otras cuestiones importantes. Platicamos con el señor Miguel García. Él es, bueno, el coordinador de recaudación aquí en la localidad. Y precisamente nos comentó, pues, que con largas filas de contribuyentes comenzó este miércoles 17 de septiembre el programa estatal Ventas Nocturnas Fiestas Patrias, que ofrece un 50% de estímulo fiscal en adeudos que de derechos vehiculares durante los días 17, 18 y 19 de septiembre. Escuchemos lo siguiente.
1: Pues activo el programa, esto para acceder a unos descuentos por tiempo limitado.
2: Sí, empezamos hoy ya, como lo venimos informando en días pasados a todo el auditorio ahí de Grupo Región, en la entrevista que tuvimos la semana pasada, pues ya hoy 17 arranca este programa que denominamos Ventas Nocturnas Fiestas Patrias, en donde el día de hoy, el día de mañana y el sábado, en horario de 9 a 12 de la noche, estaremos otorgando un 50% del estímulo fiscal a todos aquellos contribuyentes que tengan un adeudo en el tema de los derechos vehiculares, exclusivamente para derechos vehiculares.
1: Además de esto, pues ya ha habido respuesta de la gente. Esta mañana tenían filas o han asistido.
2: Sí, hemos tenido filas, la gente sí sigue acudiendo aquí a las oficinas a ponerse al corriente. Hay que recordarle que también hemos sugerido, para hacer algo más ágil el trámite, que utilicen la página Paga Fácil. Y tú vas a dar de alta o vas a hacer algún cambio de propietario de un vehículo, está en la página Paga Fácil un preregistro donde ingresas tus datos personales y del vehículo y te da acceso al pago con el 50% para que posteriormente, ya sea la próxima semana o antes del 30 de septiembre, vengas a concluir el trámite y no tengas que esperarte aquí a hacer fila. Esa es una. Y también aquellos que inscriban su estado de cuenta durante esos 3 días, pues van a tener hasta el día 30 para poder pagarlo.
1: Perfecto. ¿Gusta recordarnos las ubicaciones?
2: Estaremos trabajando de 9 a 4 lo que es en las oficinas de módulo de presidente municipal y centro de gobierno, y aquí en las oficinas de la Plaza Innova, las oficinas centrales, estaremos trabajando de 9 de la mañana a 12 de la noche los días 17, 18 y 19 de septiembre, y obviamente las 24 horas del día en la página Paga Fácil.

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4: Son las 5:43.
5: 37 grados.
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6: Cinco de la tarde con 44 minutos, así es, continuamos en este espacio informativo con las notas de carácter estatal. Empezamos con lo siguiente. La talabartería es un oficio que no debe morir. Moisés Santiago con este trabajo especial.
7: La talabartería es uno de los oficios artesanales que, pese al paso de los años, se mantiene vigente y representa no solo una tradición, sino también una oportunidad para generar ingresos. Desde la elaboración de cinturones, monturas, cabezadas y fundas artesanales para teléfonos celulares, hasta trabajos relacionados con navajas y otros artículos de uso cotidiano, es un oficio que requiere creatividad, paciencia y dedicación. Don Abel Vigil Alvarado nos comenta que desde 2005 tomó en serio este trabajo.
8: Yo en 2005, fundas de celular, fundas de navaja.
7: Señaló que se mantiene en un taller instalado en la Casa de la Cultura Pilar Guadiana de Tijerina, Nueva Rosita, donde comparte sus conocimientos y trabajos con quienes tienen interés de aprender.
8: Para eso estoy aquí, para dar frutos a gente de 18 años para arriba.
7: Sin embargo, es poco el interés que existe por parte de las personas, a pesar de que los cursos son gratuitos.
8: La gente como que no le interesa, porque no viene.
7: Manifestó que de esta manera la gente puede obtener recursos económicos al aprender a realizar este tipo de trabajos.
8: Este es un oficio, es muy bonito y se aprende y lo puedes hacer en tu casa, aunque te caiga algún recurso.
7: La convocatoria se mantiene abierta para todos aquellos que quieran aprender este oficio en el taller de la Casa de la Cultura, que se ubica en Nueva Rosita, Coahuila. Desde la región carbonífera, para Grupo Región Informa, Moisés Santiago.
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0: 5:47, 5:47, continuamos en nuestras notas informativas. Los apagones de CFE están afectando el suministro de agua potable, la actividad industrial y las viviendas en diferentes municipios de Coahuila, advierte el gobernador Manolo Jiménez Salinas, quien señaló que ya solicitó apoyo a funcionarios nacionales de la Comisión Federal de Electricidad.
1: Se pueda estar más al pendiente por parte de la CFE, que no, que estos apagones o estos picos de energía que está habiendo, pues dejen de afectar el abasto de agua, porque ahora sí que ha generado una problemática pues muy sentida, porque pues se va la luz a raíz de un apagón, se va o se le corta la luz al pozo, deja de bombear y deja de inyectar agua a la red de distribución. Entonces, pues, de un problema de no tener luz, ahora es un problema de no tener agua. Entonces, yo pienso que ya estamos trabajando con la CFE, ya se les ha pedido. Sí, el alcalde en el caso de Saltillo ha tenido reuniones, pero esto está en varias partes del estado. Y nuestro equipo ya platicó con el equipo nacional de la CFE y les pedimos que nos apoyaran bastante, porque pues de un problema se genera otro. O sea, no hay luz, nos pega en las fábricas, nos pega en la producción, nos pega también pues en el día a día, ¿no? Pues no hay aire acondicionado en los lugares donde hace mucho calor hoy en Coahuila, no se pueden hacer actividades de la casa, total.
0: Cinco de la tarde con 49 minutos, 5:49. En otras situaciones, pilotean 50 empresas de Coahuila reducción de jornada laboral. Esto lo informa la secretaria del Trabajo, Nasira Sogbi Castro.
2: Estimamos que son alrededor de 50 empresas. Ya estamos nosotros recorriendo las diferentes regiones. La semana pasada nos toca estar con el Consejo Lagunero de la Iniciativa Privada, el CRIP, en donde estuvieron alrededor de 30 empresas precisamente ya recibiendo asesoría y acompañamiento para poder ir en estos 3 meses que quedan del año, por decirlo, los 3 meses productivos que quedan del año, puedan hacer los ejercicios necesarios para que pueda prosperar sin ningún problema a partir del 2 de enero de 2027, ya con una jornada reducida de 46 horas.
0: En otras cuestiones, la CFE anunció una mayor inversión para fortalecer el suministro eléctrico en Saltillo y la región sureste, luego de los apagones que acumularon más de 100 horas y afectaron la operación de pozos y el abasto de agua, informa el alcalde Javier Díaz González.
3: El día de ayer recibimos en presidencia municipal a directivos de la Comisión Federal de Electricidad, de todo lo que es la división Golfo Norte. Ellos tienen la sede en Monterrey, era el director de distribución de CFE en todo el norte del país, y donde también nos presentaron al nuevo superintendente, ¿no? A Eduardo, el cual ya desde el primer momento establecimos una comunicación y una coordinación. Nos tomamos con mucho agrado la noticia de que CFE va a estar invirtiendo mayor cantidad de recursos para poder generar la electricidad y la energía necesaria para poder abastecer no solamente el tema de pozos, sino todo el tema de industria y todo el tema de la región sureste del estado de Coahuila, y sobre todo muy buena disposición de parte de ellos para poder de alguna otra manera ver que este tipo de incidentes no vuelvan a suceder, ¿no? Un paro de 100 horas, creo que nunca en la era moderna, por así decirlo, de nuestro municipio se había tenido paros de 4, 5, 8, 12 horas más o menos, pero de 100 horas pues es un tema bastante, bastante drástico. Y esa coordinación que vamos a tener creo que va a ayudar muchísimo.
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0: Cinco de la tarde con 52 minutos, 5:52. Continuemos con más de la información en carácter estatal. Hay otras cuestiones bastante, bastante relevantes como lo siguiente. Rectificar los chorros, única vía contra accidentes. Cada semana hay un percance en Ramos Arizpe. Y quédate para informarte lo siguiente. El empresario Luis Arizpe señaló que es necesario realizar una rectificación de la carretera 57 para mejorar las condiciones de seguridad. También reducir los accidentes que se registran de manera frecuente en esta importante vía de comunicación. Explicó que prácticamente cada semana se tiene un conocimiento de algún accidente en este tramo carretero. Alguno de ellos es consecuencia con resultados fatales, por lo que considero urgente buscar una solución de

0: noticias de que hay un accidente y a veces también hay de fatalidad. Yo creo que se pues, han hecho muchas propuestas, además de la Interserrana, que bueno, pues ha tardado muchísimo la inversión por parte de dentro de Nuevo León para desviar parte del tráfico, pero sí, sí necesitamos otro trazo para evitar todos los accidentes que hay por semana. No tengo el dato, pero de todos modos, digo, sí causa, pues es una carretera importantísima, la 57, y que tiene muchísimo tráfico, y pues bueno, pues se tiene que poner una solución.
1: Cinco de la tarde con 54 minutos, momento de terminar en este espacio informativo llamado Región Informa Piedras Negras a través de la 97.9 FM. Mi nombre es Emanuel Moreno y para mí todo un gusto estar presente con ustedes.
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6: 37 grados.

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4: Son las 6:20. Temperatura en tu región,
5: 36 grados.

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4: Son las 6:41.
5: 37 grados.

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7: Son las 6:57 minutos.
8: 37 grados. Que